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0: Miércoles en la República Argentina, señoras y señores, enorme placer comenzar una nueva entrega, meterme en la mitad de la semana. Me acompaña en el departamento comercial mi amigo Fer, musicaliza Ale, la voz comercial artística Caro Montalbano, Pablo Matus, Fabricio Laurenti, producción y puesta en el aire para Radio Play Studio, Mari, esto es él. Mirá qué lindo comienzo, viejo éxito ochentoso remixado en ruta de nuevo con la legendaria banda llamada Barrabás por ese entonces.
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0: Me parece que en el miércoles lo vamos a pasar muy pero muy bien porque tengo mucha música, muchos sonidos. Voy a reciclar viejos éxitos como el que tengo por aquí, que es Silent Sickle. Touching the Night. Aquí en el Radio Top, miércoles.

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2: No hay excepción para hoy miércoles tampoco, ¿no? Sabés que los primeros tres temas hay un punchy punchy interesado. Interesante, quiero decir interesado, inventé una palabra. Y se viene en exceso con New Sensation y que mix. ¡Ya!

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1: Hacemos un cambio para esta hora con Aitana en el coche. Cucha, cucha.

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1: Y en Radio Play Studio suena Alejo Yan Mico un poquito. Escucha. Yo le

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1: Bueno, en el miércoles vamos poniendo tu música, son algunos de los elegidos, por ejemplo, Alex Rose, Jack White, y de ti es el tema que está en el aire.

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1: Bueno, chicos, señoras y señores, primera pausa comercial. Anita, envolverse el tema elegido para este día miércoles y ya volvemos.

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Clásicos inolvidables en el comienzo de cada uno de los bloquecitos. Ahora los alemanes Mother Talking y Brother Louis. Muy, muy mix 2022. Cucha, cucha.

Vengo de la primera pausa comercial, entro en el bloque número 2 del día miércoles con ella, la legendaria, siempre vigente, Laura Branigan. Pero, ¿qué pasa? Vengo con un mix del viejo éxito, Self Control.

Hicimos un cambio porque siempre es bueno tenerlo y más en la mitad de la semana. Luis Fonsi aquí en tu radio con Farruko haciendo esto que es perfecta, pero viene

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1: Me sorprendió la estatura de Marc Anthony. Yo lo hacía un poquito más alto, ¿no? Pero es muy grande musicalmente hablando, ¿no? Marc Anthony, pa' allá voy, dice. Y le ponemos un poquito de bachata a la tarde, a la noche, a la mañana, o a la nochecita o a la madrugada del

0: Vamos estableciendo una pausa comercial, chicos, señoras y señores. El miércoles viene muy lindo, musicalmente hablando. Digo de pronto, me parece. Dijo un gran locutor, ¿no? Jason Mars, esto es You and I Both, y suena.
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0: Vuelvo de la pausa comercial, estoy en el miércoles. Te lo dije al comienzo del día de hoy que hay unos cuantos remix. Mira, esto es Aluna junto a Diplo para hacer este Forget About Me. Muy mix, muy top.
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0: Un poquito de punchy punchy.

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1: Cambio vertiginoso dentro de la música. Es un momento donde aparece él, aparece Bad Bunny, haciendo una versión remix. No, este es el original. Original en el top.
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0: es Gustavo Castro.
1: Lindo, lindo tenerlos por aquí, Vicky G, Carol G y Mami.
2: Salud, Mami.

0: Bueno, chicos, señoras y señores, marcamos la última pausa comercial dentro del top. BTC y Yet to Come.
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0: Qué rápido se pasó. Me meto en el último bloquecito del día miércoles con Calvin Harris. Y esto es One Kiss junto a Dua Lipa. Para ir estableciendo ya el cierre, claro, porque vamos de a poco llegando a la cuenta regresiva de este día miércoles.
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0: Es el turno, el momento de Alejandro Santamaría, despierto.

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1: Un momento musical con Demi Lovato, con Skin of the Teen. Viene muy bien, ¿eh? Skin of my Teen.

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1: Y en el momento del 2x1, el momento de Doja Cat con Kiss Me More, sonando por acá con Zeta.

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1: Te lo marqué al comienzo del tema anterior, Doja Cat, esto es Gumman.

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1: Punto final para la edición del día miércoles con Ed Sheeran.

0: tengas un lindo día, que lo pases muy pero muy bien. Dejamos atrás el miércoles. Dios mediante, mañana en tu radio estamos haciendo el top. Chao.
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0: ¿Cómo les va? Bienvenidos. Hola, hola. Estamos empezando esta edición miércoles. Estamos ahí a media semana. Todavía tenemos que tener las pilas bien cargadas para llegar hasta el viernes. Y bueno, también estamos para disfrutar un poquitito de todo. Y en este caso lo que te proponemos es disfrutar una hora de programa. Arrancábamos los latinos con esto que estábamos empezando.
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Mi nombre es Janina, les doy la bienvenida una vez más y ya les propongo sentarse cómodos y empezar a disfrutar de todo lo que tenemos preparado para el día de hoy. El próximo tema va a sonar de esta manera.

0: hacemos una pausa y en un ratito estamos nuevamente juntos en Únicamente Latino.
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Le ponemos ritmo a los latinos. Vamos a ir con un poquitito de ritmo. ¿Tenés ganas de bailar? Bueno, dale. Vamos entonces a bailar en Únicamente Latinos.

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1: Ya sabes que nos podés escribir porque tenemos un correo electrónico que es radioplayweb@yahoo.com.ar y que está abierto para que vos nos cuentes lo que quieras, ¿sí? Para que nos cuentes desde qué lugares nos estás sintonizando, en qué horarios, qué te gusta del programa, cuál es tu música preferida, tu artista preferido, lo que vos tengas ganas. radioplayweb@yahoo.com.ar. Las pastillas del abuelo.

0: Más Latino, seguimos disfrutando de la música hablada en nuestro idioma. Vamos a ir al próximo tema ahora.
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Alex Ubagos acaba de sacar otra placa, una nueva placa donde también hay unos temas increíbles, como siempre nos ha acostumbrado este intérprete.

Nuevo corte comercial que tenemos que entablar en Únicamente Latinos, pero vos no te muevas de ahí porque nosotros enseguida volvemos y tenemos más para seguir compartiendo con vos. Juanes.

0: hacemos una pausa y en un ratito estamos nuevamente juntos en Únicamente Latino.
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0: Abrimos este nuevo bloque y lo abríamos con un tema espectacular, lo que pasaba a Maya Montero.
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0: Bueno, seguimos avanzando con más latinos en tu radio. El próximo va a sonar así, de esta manera. Paulina Rubio.

0: estamos aquí para renovar un poquitito el aire, para disfrutar de todos los sonidos latinos, para desenchufarnos un poco de todo lo que está pasando, ¿sí? Nos desconectamos un poco de la tele, que no tiene muchas cosas buenas para contar, ponemos la música bien alta y disfrutamos de todas las lindas melodías que tenemos aquí para compartir con vos. Dale, vamos a seguir escuchando latinos, esto es lo que se viene. Chenoa.
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cuántos tenemos. De hecho, estás escuchando mucho de lo nuevo que está sonando. Nos escribís radioplayweb@yahoo.com.ar si querés algún tema en especial o dedicárselo a alguien o contarnos algo, ¿sí? En fin, radioplayweb@yahoo.com.ar. El próximo tema va a sonar, tenemos ritmo, tenemos muchos temas románticos también preparados para vos. Tenemos un programa que vos no te podés perder.

Vamos por más latinos en el programa del día de hoy. Tenemos muchísimas cosas preparadas para vos, así que no te podés mover ni un minuto del lado de la radio. Axel,

0: Hacemos una pausa y en un ratito estamos nuevamente juntos en Únicamente Latino.
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0: 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Retazos.
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0: Nos vamos a ir despidiendo, gracias por haber estado del otro lado, final de esta edición, esperando que le hayan pasado bien, que les haya gustado mucho el programa de hoy, toda la música que preparamos para disfrutar juntos, los dejo con este buen tema de La Factoría, me encanta, espero que ustedes también, hacemos el cierre con ellos.

0: Llegamos al final, juntos, con toda la pasión latina. Únicamente Latino, con la conducción de Yanina, que se despide. Hasta la próxima.
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2: Vengo de la pausa comercial con buenas canciones y la libertad de elegir aquellos que nos hacían felices. Momento de traer a Rise Eye Free. I'm too sexy for my love.

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1: En Forever Hit traemos el momento dance. Si tenías ganas de volver a bailarlo, te lo traemos. Real to Real. Su tema, I Like to Move It.
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Forever Hits, el momento ideal solo para vos en una parte del día que vos elegís. Randy Bosch, su canción Sound Like a Melody.

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1: Llega a Forever Hit uno de los momentos que a mí más me gusta, el encuentro con los grandes creadores que dejaron huella. Nos metemos un poco en la vida de Patrick Hernández, cantante francés de padre español y madre ítalo-austríaca. Fue conocido a finales de la década del 70. El éxito del año 1979 marcó decididamente su carrera. Su canción fue Born to Be Alive. Una curiosidad: cuando Patrick Hernández presenta su espectáculo en Nueva York y convoca a bailarinas, entre todas las que se presentaron al casting, la que decidió acompañarlo era ni más ni menos que Madonna arriba del escenario. Disfrutamos de la música de Patrick Hernández, una canción que hizo historia, Born to Be Alive.

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Nos vamos a la pausa comercial con No Mercy, Where Do You Go?

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1: El presidente del género, chao.
2: En Forever Hits te traemos un clásico de la banda Eurodance alemana Mr. President. Fue publicado en su segundo álbum de estudio, We See the Same Sun, del año 1996. La canción fue un éxito en Europa y América Latina. Alcanzaba los 10 primeros lugares en muchas listas de Europa. Este tema le dio su entrada a los charts en México, Estados Unidos y hasta la Argentina. Alcanzaba el número 21 en los Estados Unidos, Billboard Hot 100, en julio del año 1997. Clásico de la banda Eurodance alemana Mr. President. Su canción,

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1: En Forever Hit marcamos un antes y un después. Te traemos la canción que fue parte del primer sencillo del álbum debut de la agrupación Mother Talking. Fue número uno del chart alemán durante 6 semanas. La canción fue pedida especialmente para que la interpretara por aquel entonces, en el año 1983, un muy joven y desconocido cantante de nombre Thomas Anders. Aquí lo encontramos junto con Dieter Bohlen. La canción forma parte de otro éxito.

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0: con títulos realmente atractivos dentro del mundo de la canción. Kenny Dope Present de Booker T, The Bomb.
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0: Vamos marcando el final con el compromiso de pronto volver a traerte todas las canciones que querés escuchar. Mi nombre, Marcelo Alejandro León, acompañándote en este nuevo capítulo de Forever Hits en una producción de Radio Play Studio. Final por hoy con Katrina Underwave, su tema Walking on Sunshine. Que tengas un excelente cierre de jornada. Muy pronto volvemos a acompañarte.

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0: Saboreando el soft latino, el programa romántico de la radio. Es el momento de que dejes todo lo que estás haciendo y te dispongas a escuchar. O por ahí negociamos que sigas haciendo lo que estabas haciendo y pongas al máximo el volumen de tu radio, ¿por qué no? Estos son 60 minutos de música melódica. Mi nombre es María Aurelia Castelo y así comenzábamos la mitad de la semana este miércoles con Beyoncé, Si yo fuera un chico.
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0: Volvíamos de los comerciales, lo hacíamos en la voz de Agustín Almeida, en ti.
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0: Para seguir disfrutando de lindos sonidos musicales, para seguir enamorándonos de la música, llega Carlos Baute en el buzón de tu corazón.

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1: El español Alex Ubago viene a poner su toque también de romanticismo para cantarnos A Gritos de Esperanza.

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1: A la tanda comercial nos vamos, cerramos el segundo bloque del miércoles con Joe Dassin y Si no existiera.

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0: Buena voz, buena presencia escénica, la de Belinda, abriendo el tercer bloque con Princesa.
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0: Canta ahora en el Soft Latino a Maya Montero, Quiero Ser. ¿Qué?

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1: Clásico tras clásico, el de este cantante, el de este artista, el de este showman, que combina ritmos bien movidos, baila muy bien, pero también es un gran romántico. Chayanne, Atado a tu amor.

final del programa del miércoles. Por favor, cada vez se me pasa más rápido porque se pasa nuestro operador con esta selección musical que nos deja suspirando a todos y todas que estamos escuchando y compartiendo este gusto musical por la música melódica. El cierre es con la cita para mañana, no se olviden, jueves a la misma hora y en el lugar de siempre para un nuevo Soft Latino. Nos vamos con Enrique Iglesias, Cuando me enamoro.

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Buen día, ¿cómo estás? ¿Cómo le va? ¿Qué dice? Feliz Día de la Independencia, amigas y amigos. 9 de julio, Día de nuestra Independencia Nacional. Bueno, se han desarrollado importantes actos en la ciudad de Río Cuarto, en distintos lugares, ¿no? Donde, bueno, la patria ha sido de alguna manera homenajeada. Yallora en Río Cuarto, junto al intendente de la ciudad de Río Cuarto, también allí en un importantísimo acto, estuvieron allí presentes en lo que fue un desfile de los más grandes. Milei encabeza el Tedeum oficial junto a su gabinete en este caso no sé si está en Buenos Aires o está en Tucumán. Anoche estaba en Tucumán a las 12 de la noche, se abrió allí, habló y el discurso por cadena nacional también, ¿no? Provincia y municipio pidieron unidad y diálogo en sendas veladas de gala. Así que bueno, Día de la Independencia, 9 de julio, ¿quién diría, no? Nosotros en modo feriado arrancamos un poco más tarde, con algunos títulos, con información y bueno, todo lo que tenemos siempre por acá para ofrecerte en la mañana dentro de lo que son las novedades y lo que es también, la buena música y la buena compañía que siempre brindamos, por supuesto. El Servicio Meteorológico Nacional da un pronóstico excelente para estos días. Hoy está despejado aquí por Alpa Corral, una temperatura muy agradable, una mañana hermosa la que tenemos, realmente ideal para estar al aire libre. Hoy, aunque parezca mentira, ¿no?, de lo que pasaba días anteriores. Parcialmente algo nublado el día de hoy. Para el viernes dice 7 de mínima, una máxima de 15, algo parcialmente nublado. Sábado 7 de mínima, una máxima de 15, mayormente nublado. Domingo 6 de mínima, una máxima de 13, parcialmente algo nublado. Y el lunes 4 de mínima, una máxima de 14, algo parcialmente nublado. 5 de mínima, una máxima de 16. Para el día martes, miércoles 9 de mínima, una máxima de 16, parcialmente nublado. Eso dice el Servicio Meteorológico Nacional. Temperatura agradable la que tenemos por aquí, por Alpa Corral. Soleada la jornada, bonita jornada la que tenemos hoy en nuestra localidad de Alpa Corral. Esto es Sonidos del Valle, arrancando un poquito más tarde, como lo hacemos siempre en los feriados, venimos un poco más tardecito, nos permitimos quedarnos un ratito más por ahí en casa, ¿no? Con una temperatura que ronda los 15 grados a esta hora del día, soleado en Alpa Corral, bonito Alpa Corral, hermoso para estas vacaciones de invierno, vení a disfrutarle y pasarla lindo. Hoy estará todo el día soleado, la temperatura actual es de 15 grados y apenas aumentará a lo largo del día. Así que bueno, hermosa jornada la de hoy, ¿eh? ¿Cómo va a estar para más tarde? Más tarde seguirá el buen tiempo y el día templado, ¿no? Con temperaturas muy, pero muy agradables. Un poco de frío durante la mañana temprano para mañana. Entonces se esperan algo así como 2 grados de mínima y una máxima de 15, 4 de mínima, máxima 10 para el sábado. El domingo tendremos 3 de mínima y una máxima de 13. Pero todos estos días, muy buen tiempo, seco al fin y al cabo, no va a haber lluvias, seco como el bolsillo, diría un amigo. Pero bueno, así es como estarán los próximos días. Buen tiempo para unas vacaciones de invierno excelentes aquí por nuestra región. Saluditos cordiales para todos, buen día amigos, se dice por acá, feliz día de la patria, igualmente feliz día de la independencia para nuestros amigos allí de Isla Verde, para Mauri y toda su familia, deseamos un lindo día, que la pase lindo en este día de la independencia. Aquí estamos, en este 9 de julio del 2026.

0: Bueno, muy bien, ahí estamos, señoras y señores. Bueno, vamos a ir en busca de algunos títulos, pero antes que eso le damos la bienvenida a Manuel, también que se suma a esta jornada en este Día de la Independencia, aquí por la 889. Manuel, bienvenido, buen día.
1: Muy buenos días, Carlos, buen día para toda la audiencia. Feliz Día de la Independencia, entonces, para todos, en este día hermoso, que realmente Dios nos premia con este día, en pleno invierno, temperaturas que yo diría son más del típico primaveral realmente, ¿no? Hermoso realmente, la temperatura 18 grados tenemos en este momento, ni más ni menos, 18 grados justos, el viento sería del sur, pero es muy poca, la intensidad 3 kilómetros la hora, la humedad relativa en el ambiente es del 32%, la presión atmosférica es de 1018 decimales, hectopascales, cielo totalmente despejado, visibilidad normal, un día hermoso para disfrutarlo, ¿eh?
0: Para pasarla lindo, sí, al aire libre, es lo que estábamos diciendo recién, ¿no? Por ahí lo saludamos a Mauri de Isla Verde, que está también con un día lindo para aquel lado. No, muy lindo. Realmente se ha retirado un poco el frío, se puede andar tranquilamente, disfrutar de este 9 de julio que está bellísimo aquí por Alpacor.
1: Así es, Carlos, por supuesto que sí. Bueno, y en este momento se está realizando el acto en Río Cuarto, ¿no? Con la presencia del gobernador de la provincia de Córdoba, bueno, con distintas autoridades, cuando te parezca bien, Carlos, tenemos audio, si querés, en vivo y en directo, ¿eh?
0: A ver un poquito, vamos a un fragmento ahí de lo que está sucediendo en Río Cuarto.
1: A ver, por ahí vamos, ¿eh?

0: Bueno, eso es parte de lo que se está viviendo, Carlos, en estos momentos ahí en Río Cuarto. Bueno, es multitudinario, un acto que bueno reúne a muchísimas delegaciones de toda la provincia de Córdoba. Es el acto más grande en la provincia de Córdoba con motivo del Día de la Independencia. Entonces, en este momento están haciendo el paso por el palco las diferentes delegaciones, ¿no? Como escuchábamos recién, ahí en vivo y en directo. Entonces, en una jornada que también se presenta muy lindo, soleado por Río Cuarto, en contraposición a lo que se decía, ¿no? Que iba a estar frío con el viento sur y todo lo demás, al contrario, ¿no? Bueno, recién tuvieron también agrupaciones folclóricas, con sus destrezas criollas también, bueno, el paso de delegaciones gauchas también, bueno, eso se va a producir después. En este momento están haciendo el correspondiente paso de distintas delegaciones militares que dependen de distintas cuarteles y todo eso, ¿no? Bueno, y mucha gente también, muchísima gente a la vera del lugar donde pasan ahí, con las banderitas argentinas y todo eso, ¿no? Bueno, muy lindo lo que se está viviendo, muy emotivo, ¿eh?
1: Pero muy lindo, por supuesto que sí. Bueno, la presencia del gobernador de la provincia de Córdoba, la presencia del señor intendente municipal de la ciudad de Río Cuarto, entre otras autoridades que se pueden ver ahí, también autoridades y representantes del cuerpo legislativo de la provincia también, los legisladores provinciales, se pueden observar ahí en lo que son el palco, ¿no?, de autoridades. Puedo ver acá por las imágenes en fotos, que están allí.
0: Así es, Carlos, sí, por supuesto que sí. Entonces, bueno, le viene bien a Río Cuarto, en la capital alterna. Entonces, bueno, ahí se centra todo esto, lo que tiene que ver con el desfile cívico-militar, entonces, que se realiza con motivo de este 9 de julio, ¿no? 9 de julio, que es especial realmente para los que realmente queremos y amamos a nuestra patria, ¿no? Y que, bueno, venimos tan argentinizados en estos días por el Mundial y por todo eso, ¿no? Así que, bueno, y realmente muy lindo, nos llena de orgullo uno ver el paso de distintas delegaciones militares, ¿no?
1: Sí.
0: En este momento, bueno, son todos regimientos, bueno, después se vienen los vehículos, también el desfile de vehículos militares, y así, ¿no?, sucesivamente.
1: Muy lindo, realmente. Bueno, se está viviendo como debe ser y como corresponde este Día de la Independencia. Bien, entonces vamos a repasar un poco los títulos que marcan la realidad del día de hoy.
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1: Bueno, García Cuerva convocó a la unidad en el Tedeum. Argentina necesita de todos porque nadie es descartable, se dijo en el Tedeum, allí en el mensaje, ¿no?, del Tedeum. El Yallora preside el acto central a nivel provincial en las calles de Río Cuarto, desfile que ya estamos comentando recién junto a Manuel. Alerta, Córdoba registró 355 muertes por siniestros viales en un año y es la segunda en la estadística. El inspector amenazado de muerte en el boliche Mil Demonios realizó la denuncia penal. Esto es escándalo en Río Cuarto también. Servicios, el municipio propone prorrogar por 3 años la concesión de la terminal de ómnibus en la ciudad de Río Cuarto. Provincia y municipio pidieron unidad y diálogo en sendas veladas de gala. Tenía 75 años, murió Bonnie Tyler, la voz del icónico Total Eclipse of the Heart, o Eclipse Total del Corazón. La cantante galesa falleció este miércoles en un hospital de Faro, en Portugal. Otros títulos... ¿Qué más tenemos por aquí? Giordano dice, con Santilli el gobierno puede destrabar reformas pendientes. Alivio para la cadena sojera, la Unión Europea no la castigará por su supuesto impacto ambiental. Bueno, más titulares, encontraron muertos lamentablemente a Lucas Gámez, el niño argentino en Venezuela. Triste noticia, por supuesto. En segundos, robaron 25 millones de pesos de una joyería en pleno centro de la ciudad de Córdoba. Karina Milei reunió ayer a la mesa política del gobierno con Santilli. Alerta por incendios forestales en Córdoba. ¿Qué medidas tomó la provincia? Más titulares, avanzan las obras en el autódromo de Río Cuarto. Mil demonios, el dueño amenazó de muerte a inspectores al clausurarlo. Ara, San Juan, condenaron a un ex oficial a 3 años de prisión en suspenso. Agostina Vega hubiese cumplido hoy 15 años, el homenaje de su padre a la niña. Yayora en el sur cordobés, obras, educación y seguridad. Y por último, afirman que la región de Río Cuarto es una zona de sismicidad y hay que estar atentos. Muy bien, nos vamos con los títulos del mundo deportivo, Manuel.
0: Muy bien entonces, Carlos, por supuesto que sí, con la mira en el Clausura, Estudiantes Río Cuarto sumó minutos ante Instituto de Córdoba. En lo que respecta al torneo federal A, Gastón Leva empieza a rearmar el equipo de Atenas de Río Cuarto para buscar la recuperación y la clasificación en Monte Maíz frente a Argentino de Monte Maíz. Artistas confirmados para el show del entretiempo de la final del Mundial 2026. Deschamps comparó al árbitro argentino.

0: Fíjate, en la selección argentina, por Cuti Romero, terminó con un calambre y no corre riesgo ante Suiza. Bomba en Brasil, informan que Neymar podría retirarse. El récord imposible por el que va Messi en el Mundial 2026, que ya lo comentábamos ayer. Bueno, el argentino designado como árbitro para Francia y Marruecos es Facundo Tello, bien digo, ¿no? Podemos frenarla, son vulnerables, sostuvo el entrenador de Suiza sobre la selección argentina. Bueno, veremos qué es lo que ocurre también ahí, ¿no? Son títulos que tienen que ver con lo deportivo, ahora hay mucho también de lo que se habla en distintos lados por el tema de que sigue todavía el Mundial, ¿no? Y bueno, esta tarde vamos a tener actividad, ya vamos a estar hablando de eso un poquito más adelante. Con Messi a la cabeza, así está la pelea por la bota de oro del Mundial 2026, el argentino lidera con sus increíbles 8 goles, aunque seguido de cerca por Mbappé, Haaland y Kane. Tim Paine en modo argentino fue a la embajada de Nueva Zelanda por el Día de la Independencia. El lateral neozelandés Viral y su esposa Michelle Peters participaron de la celebración argentina antes de viajar a Sudamérica para sumarse a Olimpia de Paraguay. Romario exige la salida de Ancelotti tras la eliminación de Brasil en el Mundial 2026. El campeón del mundo cuestionó con dureza al entrenador italiano y aseguró que rompería su contrato después del fiasco en el Mundial 2026. Miroslav Klose reveló que Scaloni organizó una llamada con Lionel Messi. El máximo goleador alemán contó que el entrenador argentino hizo de nexo después de que el capitán de la selección alcanzara la marca histórica de goles en mundiales. Así está el historial entre Francia y Marruecos en mundiales. Esta tarde se conocerá el primer clasificado a las semifinales de la Copa del Mundo. París se blinda para Francia-Marruecos, drones, pirotecnia prohibida y estaciones de metro cerradas. Las autoridades francesas montaron un operativo especial en la capital por el cruce de cuartos de final del Mundial 2026, considerado de alto riesgo por los antecedentes de incidentes. España y Bélgica se enfrentan por un lugar en las semifinales del Mundial. Ambas selecciones vienen de conseguir muy buenos triunfos en los octavos de final. La historia de Murat Yakin, el hijo de inmigrantes que llegó a Suiza a cuartos después de 72 años. El entrenador helvético clasificó a su selección entre los 8 mejores de un mundial por primera vez desde el año 1954. Llega al cruce con una historia marcada por el sacrificio familiar, el golf, los negocios y un episodio judicial con un ex, Angel, dice por aquí, ¿no? Bueno, ya lo vamos a chequear bien quién era el Angel, ¿no? El goleador de Marruecos se perderá el partido de cuartos de final ante Francia. El delantero no llegará en condiciones al partido de cuartos de final y el entrenador Mohamed Ouabi espera recuperarlo si el equipo avanza. El insólito error en el box de Franco Colapinto en Spa-Francorchamps, a días del Gran Premio de Bélgica, se viralizó una imagen de cartel del garaje de al argentino con el nombre Franco Colapinto. Bueno, se equivocaron de letras, muchachos, ¿eh? Franco Colapinto, así le pusieron. La misma equivocación que había sufrido en su debut en la Fórmula 1. Lujo total, así es el jet privado de 53 mil dólares que lleva hinchas argentinos desde Miami hasta Kansas City para alentar a la selección ante Suiza. Una empresa aérea ofrece vuelos ejecutivos para viajar a los cuartos de final del Mundial. Bueno, y ahí está toda la data. Es un jet privado de lujo, ¿no? Nada más ni nada menos que lleva hinchas argentinos, entre comillas, son de aquellos de alto nivel, ¿no? La demanda por ver a la
1: aquellos que
0: selección
1: tienen plata.
0: argentina, sí, realmente, ¿no? Esto es para los de primera línea, ¿no? Después estamos nosotros allá lejos de ese tiempo,
1: Sí,
0: ¿no?
1: claro.
0: Pero acá van los ejecutivos, esos que tienen mucho dinero, ¿verdad? Un
1: Que
0: jet
1: pueden
0: privado con
1: pagar
0: todo.
1: al jet, que pueden pagar
0: Sí,
1: al jet.
0: por eso es un jet privado, ¿no? La demanda por ver a la selección argentina en cuartos de final dispara precios en la reventa oficial. La clasificación de la selección a cuartos de final elevó los valores en la reventa oficial de la FIFA y alcanzó cifras récord para el partido del sábado en Kansas, ¿sí? La referencia del alcalde de Nueva York al partido entre Argentina y Egipto, Soran Mabdani, así se llama, habló de una supuesta polémica en el triunfo de la selección argentina mientras anunciaba mejoras en el transporte público. Dedícate a eso. Que tenés que hablar de fútbol si sabes poco y nada, ¿no? Que ellos cuestionen esa falta, supuesta falta que dicen que es, pero bueno, si vamos a eso, no es nada, ¿no? Bueno, Boca ganó 1-0 anoche, le ganó
1: Grande
0: 1-0 a
1: Boquita.
0: Atlético Paranaense. Arruabarrena prometió un equipo con el que el hincha de Boca se vea identificado. El entrenador dejó sus primeras impresiones luego del triunfo ante Atlético Paranaense en Salta,

0: y aseguró que su objetivo es salir campeón. Así que bueno, ahí está todo lo que tiene que ver con la data deportiva, o al menos la mayoría de los títulos deportivos, bueno, que tienen que ver con muchos con el Mundial y con lo que se viene, ¿no? O sea, hablen mucho de todas estas cuestiones, ¿no? Hoy va a estar jugando entonces Francia-Marruecos con terna arbitral argentina. Veremos qué es lo que sale de ahí, esperemos que esté a la altura, Tello, entonces ahí nos deje bien parado en lo que tiene que ver con el arbitraje también, ¿no? Que haga lo mismo que hizo el francés, que no fue malo ni se inclinó para ningún lado, ¿no? Fue neutral hasta donde nosotros lo vimos, bueno, con algunas polémicas que quedaron dando vueltas, que todos somos técnicos, todos somos árbitros, y bueno, uno saca una conclusión, otra, pero bueno, es lo que quedó. Yo creo que Argentina fue un justo ganador, porque no lo ayudó nadie ni nada por el estilo, ¿no? Bueno, en el tenis, Alexander Zverev ganó y es semifinalista de Wimbledon. El alemán se impuso a Taylor Fritz en set corrido, ¿sí? Así que ahí está entonces lo que tiene que ver. Y por último, la selección argentina debutará en el Mundial Femenino de Fútbol Gaélico. El certamen se va a disputar entre el 13 y el 17 de julio. Ya veremos de qué se trata entonces. Mundial de Fútbol Femenino Gaélico. Ahí está entonces todo lo que tiene que ver con el ámbito deportivo, Carlos.
1: Pero muy bien, Manuel, perfecto. Entonces, todos los títulos, todo lo que sucede en el día de hoy, en este día de la independencia, en este 9 de julio, que estamos, bueno, compartiendo aquí el Sonidos del Valle de hoy.
0: Claro que sí. Entonces, Carlos, no me quiero olvidar, me quiero olvidar de un amigo, del sí. Amigo Marcos Molina, que si no me equivoco, hoy está cumpliendo años, según lo que me dijo el otro día, está cumpliendo años, y también está cumpliendo la hermana de él, Graciela. Graciela Molina también está cumpliendo, ¿no? Así que, el feliz cumpleaños para ellos, y bueno. Se queda bien por ahí. Solicitaba un
1: chamamé,
0: amigo.
1: Bueno, ya vamos a buscar un chamamé entonces y se lo vamos a dedicar.
0: Para Marcos, y espero que esté disfrutando este día de la independencia. Mirá qué día, ¿no? El día de la independencia y el día del cumpleaños. De
1: claro, doble.
0: Doble con este agua. Sí. Saludo grande y el abrazo grande para el amigo Marcos. También para ahí, para la hermana de él, para Graciela también, ¿no?
1: Sí, señor, claro que sí. En el día del cumpleaños, sin lugar
0: claro
1: a dudas.
0: Claro que sí, Yo, Marco, usted pensaba que yo me iba a olvidar. No me olvido. ¿No? ¿Qué le vamos a hacer? Bien, Carlos, te dejamos que continúes por ahí. Ya volvemos en breve nosotros. Hoy no vamos a tener el horóscopo, su amigo de Entre Ríos, ayer.
1: Dijo.
0: Colgó los guantes y dijo hasta el próximo lunes.
1: Qué grande.
0: Pero se olvidó de algo, que mañana es un día laborable.
1: Sí, no, dice hasta el lunes no me ven más.
0: No, sí, es posible que. Bueno, pero. Ya vamos a ver, vamos a chequear en una vez por ahí, mañana nos facilite el horóscopo.
1: Claro, mañana.
0: Si él quiere tomarse vacaciones, nosotros mañana no hay problema, que tome el asunto que él quiere, pero bueno, necesitamos mañana la producción del horóscopo.
1: Y claro, algo nos va a tener que mandar.
0: Claro, imagínese, nosotros estamos en modo feriado, pero estamos, ¿vio? Cuando hay información, hay que brindar.
1: Ahí está, ahí vamos chamameceando.
0: Claro que sí, bueno, ahí está.
1: Ahí está entonces para Marcos y para su hermana que están cumpliendo años. En el
0: claro
1: día
0: que sí, saludito por ahí.
1: Hoy, bueno, ahí vamos entonces, chamamé entre amigos y chamamé, por supuesto. No me corte, Manuel, quedamos un ratito por privado.
0: ¿Cómo no?
1: Vamos, ahí

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señoras y señores, seguimos por aquí. Esto es la mañana de Sonido del Valle, en el día feriado, en este feriado de este Día de la Independencia, nuestra independencia patria, ¿no? El 9 de julio se celebra el Día de la Independencia de la República Argentina, ¿no? Una de las fechas patrias más importantes del país. Este día conmemora el martes 9 de julio de 1816, fecha en que el Congreso de Tucumán proclamó la ruptura definitiva con la corona española. Los congresales de las Provincias Unidas del Río de la Plata se reunieron en la histórica Casa de Tucumán para firmar el acta de la independencia, expresando la voluntad de ser una nación libre y soberana, como lo que es hasta estos tiempos, ¿no? Nuestro país. Ahí entonces anoche se reunieron las autoridades nacionales allí en un acto donde habló el presidente de la nación, y después hoy se desarrolló el Te Deum allí también en la casa histórica de Tucumán. Así que bueno, esto es entonces lo que por ahí se destaca de la actividad del gobierno, ¿no? En este caso, por el Día de la Independencia, por cierto.

Bueno, este es Bonnie Tyler, o Tyler, esta cantante que, bueno, conquistó el mundo con esta voz espectacular y fue la que consagraría este éxito internacional y no solamente este, sino otros tantos, ¿eh? Bonnie Tyler, a ver, o Tyler, algo así, ¿no? Icónico, fue la voz icónica del tema que bien decíamos recién, Eclipse Total del Corazón o Eclipse of the Heart. La cantante galesa falleció este miércoles en un hospital de Faro, en Portugal, tras semanas internada por complicaciones derivadas de una cirugía intestinal de urgencia. Su familia confirmó la noticia y pidió privacidad. El mundo de la música perdió este miércoles a una de sus voces más reconocibles, Bonnie Tyler, cuyo verdadero nombre era Gaynor Hopkins. Murió a los 75 años en un hospital de Faro, Portugal, donde permanecía internada desde principios de mayo. Su familia y equipo confirmaron el fallecimiento a través de las redes sociales oficiales de la artista.

Bien, ahí estábamos escuchando un poquito de Bonnie Tyler. Ahí está Bonnie Tyler, que bueno, ahora vamos a escuchar por completito este tema que fue, bueno, el ícono realmente, y su voz haciendo Eclipse of the Heart.

Nos quedamos con la música de Bonnie Tyler, Bonnie Tyler, que falleció en estos días. Es decir, ayer se confirmó oficialmente su fallecimiento. Así que bueno, le queríamos recordar un poquito por acá, ¿no? Un ícono impresionante de la música internacional, de esta cantante que, bueno, deja su huella. Y vaya que sí, deja una huella musical, ¿no?

Como bien decíamos recién, su característica voz ronca se convirtió en un sello artístico. Tuvo un origen accidental en 1977. Fue operada para expirar nódulos en las cuerdas vocales y durante la recuperación desobedeció la indicación médica de guardar reposo vocal. El esfuerzo excesivo alertó su voz de forma permanente, dándole ese timbre áspero que la distinguió por el resto de su carrera. A lo largo de su trayectoria, Tyler también representó al Reino Unido en el Festival de Eurovisión 2013 con la canción Believe in Me. En el 2022 recibió la distinción de miembro de la Orden del Imperio Británico con más de 5 décadas de carrera. Dejó una huella que excede ampliamente los límites de los años 80.

Sin lugar a dudas quedará en el tiempo entonces el recuerdo, y estos temas seguirán girando, evocando y recordando a la gran cantante Bonnie Tyler.

Continuamos en la 889, ya es pleno mediodía aquí por Alfa Corral en este 9 de julio del 2026. Aquí estamos, mis amigas, mis amigos, compartiendo buena música y también, por supuesto, todas las novedades de lo que ha acontecido en las últimas horas. García Cuerva convocó a la unidad en el Tedeum. Argentina necesita de todos porque nadie es descartable, dijo. El arzobispo de Buenos Aires llamó a dejar atrás el individualismo y la mezquindad política durante la homilía del 9 de julio con el presidente Javier Milei entre los presentes en la Catedral Metropolitana. Jorge García Cuerva, arzobispo de Buenos Aires, utilizó el Tedeum por el Día de la Independencia para convocar a la unidad nacional y cuestionar las actitudes que, a su juicio, fragmentan a la sociedad argentina. Frente al presidente Javier Milei, una nutrida representación del gobierno nacional, el prelado pidió abandonar el individualismo y la mezquindad política. Escuchar es la actitud básica del que quiere pensar con amplitud y apertura, afirmó García Cuerva desde la Catedral Metropolitana. En esa línea convocó a escuchar los llantos, los lamentos y los gritos que claman pidiendo ayuda y a salir de nuestra coraza y caminar con los demás. El eje de su mensaje fue la necesidad de construir un proyecto colectivo. Argentina necesita de todos porque nadie es descartable, sostuvo, y pidió respetar a los demás, reconocer sus valores y compadecerse de sus angustias. Cerró esa parte de su homilía con una convocatoria directa. Este 9 de julio nos comprometemos a caminar unidos hacia un desarrollo integral que tanto anhela nuestro pueblo. García Cueva también se valió del contexto del Mundial 2026 para ilustrar su mensaje. Estos días, movilizados por los colores de la selección nacional, se nos enciende el alma, nos unimos en un abrazo con todos, construimos un sueño colectivo y valoramos que el trabajo sea en equipo, expresó y llamó a seguir con la camiseta puesta. Para reforzar la idea, el arzobispo recordó una publicación del capitán de la selección argentina, Lionel Messi, en sus redes sociales. Demostramos una vez más que los argentinos, cuando luchamos juntos y unidos, somos capaces de conseguir lo que nos propongamos. El mérito es de ese grupo, que está por encima de las individualidades. Es la fuerza de todos peleando por un mismo sueño, que también es el de todos los argentinos. Lo logramos. La ceremonia reunió, además del presidente, el jefe de gobierno porteño, Jorge Macri, al jefe de gabinete, Diego Santilli, a la secretaria general de la presidencia, Karina Milei, a la jefa del bloque de senadores de La Libertad Avanza, Patricia Bullrich, al asesor Santiago Caputo y al canciller Pablo Quirino, entre otros funcionarios que estuvieron ahí presentes.

Continuamos por aquí entonces en el aire de la 88.9, la radio municipal. 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

Bien, seguimos por aquí, amigas y amigos, escuchando buenos sonidos que compartimos con ustedes en el aire de la 889, nuestra radio municipal, claro está, por supuesto. Estamos escuchando un remix bastante interesante, ¿no? Nuevo, si se quiere, de los recientes, versiones o reversiones de temas muy, pero muy conocidos, ¿eh? Muy lindo, ¿eh? Sonaba por ahí entonces Pimpinela, en este caso una versión muy, pero muy remixada o reeditada o reversionada, como más le guste.

9 de julio, Día de la Independencia. Hoy conmemoramos un nuevo aniversario de la Declaración de la Independencia, una fecha que nos invita a recordar el valor, la convicción y el compromiso de quienes en 1816 dieron un paso decisivo para construir una nación libre y soberana. Es también una oportunidad para renovar esos valores desde nuestro lugar, fortaleciendo el trabajo conjunto, la solidaridad y el compromiso con nuestra comunidad. Que este 9 de julio nos inspire a seguir construyendo entre todos un futuro con más oportunidades, unión y orgullo por nuestra tierra. Dice por acá los posteos que se hacen en el sitio oficial de la Municipalidad de Alpacorral, tanto Instagram como Facebook. Si no sos miembro, adherite y vas a tener muchísimas cosas interesantes, imágenes. Hay un video muy bonito realizado con toma aérea de la bandera nacional flameando en el mástil de la municipalidad. Feliz Día de la Independencia Argentina, viva la patria, dice por acá. Así que bueno, también las actividades recreativas en el polideportivo que se han llevado a cabo en estos días. Están muy muy lindo también en estos días, que está ideal para hacer actividad al aire libre, así que la podés realmente pasar, pero muy lindo, disfrutando de las vacaciones de invierno en esta Alpacorral bonita en toda época, como siempre decimos.

0: Estamos moviendo el esqueleto, unos temas que tienen sus años, ¿no? Pero ahí estaba Pocho la Pantera. ¿Se acuerdan de Pocho la Pantera? Pajarito, la jaulita y no sé qué más. Lo que estábamos escuchando en la 889. Me voy a la unidad de comunicaciones, más información. Bueno, vamos ahí un poquito destacando todo lo que sucede en las últimas horas aquí por nuestra Argentina en el Día de la Independencia de nuestro país. Adelante, Manuel.
1: Muchas gracias, Carlos. Bueno, continúa desarrollándose el acto en Río Cuarto también. Acaba de hacer su presentación con dos temas musicales, el grupo Tierra y Tradición. Y bueno, continúa el desfile, todavía queda para que pasen distintas delegaciones, ¿no? Es un desfile, bueno, el mayor desfile en la provincia de Córdoba, ¿no? Por el motivo del Día de la Independencia, así que está todo centrado aquí en la ciudad de Río Cuarto, ¿no? La gente muy contenta, ¿no? Muy argentinizada, por así decirlo, ¿no? Como yo lo decía, esto es lindo ver el pueblo de alguna manera unido, ¿no?
0: Sí, lo que decía, que buscan la unión y que yo creo que uno de los pilares de esa unión es hoy por hoy la representación que hace de la selección, ¿no? Lo que decía el prelado este que dio la homilía ya, García Cuerva, que convocó a la unidad en el Tedeum, citó la frase de Messi, ¿no? Recién lo estábamos comentando ahí, así que de la unión y demás, ¿no? Que todos juntos y unidos es mucho más fácil y se pueden lograr muchísimo más cosas.
1: Sí, por supuesto que sí. Bueno, en este momento comienza ya el desfile de las agrupaciones gauchas también.
0: Qué lindo,
1: ¿no?
0: La tradición.
1: Qué lindo, qué bonito.
0: Espectacular, pintoresco.
1: Se ven no solamente personas adultas, sino niños
0: jóvenes.
1: Y niñas también pasando frente al palco oficial ahí en este momento, ¿no? La agrupación gaucha San Seferino, mirá vos, con el abanderado, con el porte estandarte también. Bueno, cosas que son muy lindas, ¿no? Que esto no se tiene que perder bajo ningún punto de vista. La tradición no tiene que morir nunca, ¿no? Porque de eso venimos y bueno, nos enorgullece ver que pase frente a un palco de honor un paisano o una paisana también, ¿no? Está muy lindo. Así que bueno, por suerte es un día muy lindo, está haciendo un día espectacular, está de parabienes la gente que está admirando ahí, bueno, están presenciando este acto, son numerosas las delegaciones gauchas que hay en este momento pasando ahí frente al palco donde está el señor gobernador, ¿no? Bien, hablamos de deportes y nos centramos otra vez en Río Cuarto porque Estudiantes de Río Cuarto sumó minutos ante Instituto de Córdoba. El Estadio Candini fue escenario de una nueva jornada de fútbol de pretemporada, 12 encuentros consecutivos que le permitieron al cuerpo técnico de Rubén Darío El Chagui Forestelo seguir evaluando variantes entre todo el plantel para el debut. La pretemporada celeste sigue su curso y esta vez el propio Antonio Candini fue el que abrió sus puertas para una nueva instancia de trabajo futbolístico. Ayer por la mañana, desde la hora 10, Estudiantes disputó dos partidos amistosos consecutivos frente al Instituto de Córdoba en una jornada pensada exclusivamente para sumar rodaje competitivo, testear variantes y seguir consolidando el funcionamiento colectivo que Forestelo viene moldeando semana a semana. Más allá de los resultados puntuales, lo que realmente importa en esta etapa del año es el proceso, cómo responde el equipo, qué variantes se afianzan, qué futbolistas se ganan un lugar, y en ese sentido la jornada dejó material valioso para el cuerpo técnico, con dos partidos de características bien distintas entre sí. En el primer turno, equilibrio y arco en cero. En el primer compromiso con los planteles principales de ambos equipos en cancha, el trámite fue parejo y con pocos espacios, algo habitual en este tipo de amistosos, donde las defensas suelen estar un paso adelante de los ataques. Estudiantes mostró un funcionamiento ordenado y sólido en el fondo, sin permitirle al Instituto inquietar demasiado el arco defendido por Lucas Bruera. El partido terminó igualado sin goles, un resultado que, leído en clave de pretemporada, confirma la solidez que el equipo viene mostrando en los últimos encuentros de preparación. Ahí está la formación también que presentó Forestelo en este primer bloque, fue con Bruera en el arco, una línea de cuatro integrada por Mafini, Ojeda, Quiroga y Cobos, un medio campo compuesto por Gonzalo González, Cabrera, Nicolás Cabrera, Tomás González y Rosané, y una dupla ofensiva formada por Valiente y Jason Moreno, jugador de origen colombiano. En el segundo turno, la prueba fue obviamente para las alternativas. Como es habitual en esta clase de jornadas, ambos entrenadores movieron el tablero por completo para el segundo compromiso, dándole minutos a quienes vienen necesitando rodaje. Ahí el partido tuvo otra dinámica, Instituto se mostró más incisivo y logró sacar rédito de algunas desatenciones defensivas, quedándose con una victoria por 3-0. Para el cuerpo técnico celeste, sin embargo, el resultado de este segundo bloque no empaña la lectura general de la jornada, todo lo contrario, le permitió a Forestello observar en acción a jugadores que pelean un lugar en el próximo armado del equipo celeste de la ciudad de Río Cuarto. Por otro lado, el otro representante de Río Cuarto, en este caso en el Federal A, Atenas, Leva, empieza a rearmar el equipo para buscar la recuperación y la clasificación en Monte Maíz. Atenas de Río Cuarto va a visitar el próximo domingo a Argentino de Monte Maíz. Esto va a ser a partir de las 15:30. Pueden volver Duco y Rivadero. Rosales ya está a disposición. No serán de la partida por estar suspendido Guzmán, Castros, Ríos y Quiroga. Son los jugadores que no van a estar a disposición, por algunos por expulsión, otros por lesión, ¿no? El entrenador de Atenas, de Río Cuarto, Gastón Leva, trabaja para delinear el equipo que va a enfrentar el próximo domingo a Argentino de Monte Maíz en un panorama complejo que lo obliga a meter mano de forma obligada en la formación inicial. De ganar el equipo Albo Río Cuartense, habrá clasificado a la próxima fase de lo que es el torneo federal. Artistas confirmados para el show del entretiempo de la final del Mundial 2026, el encuentro que va a definir al próximo campeón del mundo, se va a jugar el domingo 19 de julio, entonces, en un entretiempo que se espera que dure 25 minutos, 10 más de lo establecido en el reglamento, cantarán Shakira, Madonna, Justin Bieber, y la banda surcoreana, y aquí ayúdeme Carlos, BTS, dice por aquí, ¿no?
0: Los BTS.
1: Los BTS, exacto.
0: Sí, bueno, son medio de eso. Mirá, van a estar los BTS ahí, ¿eh?
1: Claro que sí, Shakira, Madonna, Justin Bieber y la banda surcoreana esa, que acaba de nombrar, ¿no?
0: Sí,
1: y bueno,
0: sí,
1: qué lindo, ¿no? Esos van a ser los que van a protagonizar el entretiempo de la final del Mundial, que ojalá...
0: Tiene muchos seguidores aquí en Argentina también, la BTS.
1: Sí, muchísimos seguidores, sobre todo los jovencitos, ¿no?
0: Los chicos,
1: sí. Están de parabienes, ¿eh? Bueno, ya hace unos días que están instalados ahí en Estados Unidos, ¿no? Ya están hace unos días, así que andan haciendo una serie de conciertos, si no me equivoco. Por ahí mucha gente que se llega para ver si sale, y salen los coreanos a saludar porque son de buena onda. Entonces, cuando salen, se vuelven locos los chicos. Así que la final de la Copa del Mundo se va a disputar el domingo 19 de julio en el estadio MetLife. Shakira, Madonna, Justin Bieber y la banda surcoreana esa, que acaba de nombrar, ¿no?
0: Sí,
1: y bueno,
0: sí,
1: qué lindo, ¿no? Esos van a ser los que van a protagonizar el entretiempo de la final del Mundial, que ojalá...
0: Tiene muchos seguidores aquí en Argentina también, la BTS.
1: Sí, muchísimos seguidores, sobre todo los jovencitos, ¿no?
0: Los chicos,
1: sí. Están de parabienes, ¿eh? Bueno, ya hace unos días que están instalados ahí en Estados Unidos, ¿no? Ya están hace unos días, así que

0: campeón, entonces, ¿eh? Así que la final de la Copa del Mundo se va a disputar el domingo 19 de julio en el estadio MetLife de New York, Estados Unidos, desde la hora 16, horario argentino, y con finalistas confirmados el miércoles 15. Ahí vamos a tener la confirmación de quiénes van a ser los que van a disputar la final, tras la disputa de la segunda semifinal, en un mundial histórico por fuera de lo deportivo, al ser el primero en organizarse en más de dos países y tener pausas establecidas en la mitad de cada tiempo para la rehidratación de los futbolistas, en las que se insertan publicidades. El certamen de mayor orden del fútbol mundial contará con un espectáculo durante el entretiempo. Se espera que el mismo extienda la duración del entretiempo, que rondaría los 25 minutos, en lugar de los 15 habituales, y contará, como ya dijimos, con estos artistas, ¿no? Shakira, ah, Madonna y
1: van a ir pasando.
0: Va a estar bueno, ¿eh?
1: Sí, va a estar buenísimo.
0: Va a estar bueno, ¿no? Entonces ahí está. La cantante colombiana es la más identificada con el fútbol de los mencionados, ya que su voz le ha dado color a los mundiales de Alemania 2006, con Don't Lie, en Sudáfrica 2010, con Waka Waka, y a Brasil 2014 con el tema La La La.
1: Sí.
0: Además, Shakira, que tuvo una exitosa gira por el país a finales del año pasado, es una de las intérpretes de la canción oficial de la actual Copa del Mundo, denominada Die Die, ¿no? Ahí está entonces, bueno, y después va a estar la icónica Madonna, nada más ni nada menos, ¿eh? Y para no ser menos, Justin Bieber también, que bueno,
1: canadiense,
0: es famoso, y bueno, y aquí vienen estos chicos, que esta banda coreana, que son furor en la música asiática y con trascendencia global, ¿eh?
1: El K-pop, son estrellas del K-pop.
0: Exacto, ¿no? El espectáculo ya viene siendo anticipado en los carteles de publicidad que bordean el campo de juego desde algunos partidos, y promete ser inolvidable a pesar de interrumpir la naturalidad del juego al extender la división entre el primer y segundo. Bueno, ahí está, ¿no? No le veo nada más, que se extiende un poquito más, ¿no? Es la final de un mundial, es épico. Bien, por último, Deschamps comparó al árbitro argentino Tello con el francés Letizier. Espero que sea igual de bueno. Técnico de la selección de Francia opinó sobre la designación de los árbitros para los cuartos de final ante Marruecos. El director técnico del seleccionado francés, Didier Deschamps, opinó sobre la designación de la terna arbitral argentina para el partido de cuartos de final. Nuestros rivales Marruecos, no el árbitro, dijo. En la conferencia de prensa habitual, un día antes de cada partido del Mundial, Deschamps fue consultado sobre la elección de la FIFA de poner a Facundo Tello como el encargado de impartir justicia en el encuentro entre Francia y los marroquíes, a lo que el técnico francés brindó su punto de vista, explicando con ciertas dudas lo que pueda pasar en el partido con respecto a fallos polémicos. Uno puede hacerse preguntas, la designación arbitral es ajena a nuestro control, siempre hay decisiones que puedan dar lugar al debate o a la discusión. Finalmente, Didier señaló tener confianza en el trabajo profesional que hará Facundo en el partido de cuartos de final ante Marruecos. Yo confío plenamente en el trío arbitral, en el señor Tello y sus asistentes. A su vez, espera que el argentino sea tan bueno como lo fue François Letizier, árbitro francés que dirigió en la histórica remontada de Argentina ante Egipto por 3-2 en los octavos de final. Además, consideró que su rival es el equipo africano y no la terna arbitral, y agregó, ellos no son los oponentes, por el contrario, están para asegurarse de aplicar con la mayor precisión las reglas de juego, ¿eh? Ahí está, bien por Didier Deschamps, estuvo a la altura entonces de lo que es el partido que se va a jugar hoy a partir de la hora 17, entonces, ¿eh? Por último, y para cerrar, así se van a jugar las semifinales femeninas y masculinas de Wimbledon. Mañana se medirán Coco Gauff frente a Carolina Muchova y Linda Noskova contra Marta Kocsiuk. Mientras que el viernes se cruzarán Jannik Sinner y Novak Djokovic. Oh, ¡qué partidos, eh! Y Arthur Ferry frente a Alexander Zverev. Esas son las semifinales, tanto en el cuadro femenino como en el cuadro masculino. ¡Qué partido! El número uno del mundo, Jannik Sinner, frente a una leyenda que es el serbio Novak Djokovic, en el cuadro masculino, ¿no? Y bueno, y en lo femenino no conocemos mucho, solo a Coco Gauff, que bueno, la conocemos un poco más, a Carolina Muchova, bueno, y bueno, chicas que aparecen de distintos lados, ¿no? Que están ahí. No está la número uno del mundo, que fue eliminada, nada más ni nada menos, ¿eh? Han quedado estas tenistas que representan ahí, ¿no? Eso es lo más sobresaliente del mundo deportivo. Mencionar que hoy vamos a tener actividad por los cuartos de final del Mundial 2026 a la hora 17 en la ciudad de Boston, ¿eh? Van a estar jugando Francia y Marruecos, ¿eh? Sobre todo en Francia hay un tremendo operativo de seguridad porque temen que haya incidentes y todo lo que suele acontecer, ¿no? Porque hay

0: mucho crisol de razas y bueno, hay mucho marroquí también en Francia, ¿no? O sea, si gana Marruecos, por ejemplo, va a salir a festejar y los franceses no se van a quedar atrás, ¿no? Puede llegar a haber serios incidentes como siempre lo hay, ¿no? Así que hay operativo con drones, con toda la tecnología actual que poseen estos países europeos, ¿eh? Bien, dicho esto, Carlos, yo por mi parte le estoy poniendo punto final a la breve incursión por el mundo deportivo. Me voy a despedir no con algo deportivo, sino con los datos del tiempo. Antes te cuento algo que es una curiosidad, Carlos. ¿Sabes dónde está el Messi más grande del mundo?
1: No.
0: No lo vas a adivinar, no.
1: A ver.
0: En India se hizo un monumento a Messi que tiene 21 metros de altura, ¿no?
1: Que iba a decir Bangladesh. Que
0: en Bangladesh. Está muy cerca de la India. En Bangladesh.
1: Sí, exacto, porque era.
0: Pero el Messi más grande del mundo está en nuestro país, está en la ciudad de Cutralcó.
1: Ah, mire usted, ahí hicieron el monumento.
0: Un artista que hace muchos monumentos por el sur argentino, bueno, recientemente inauguró una estatua de Messi. Tiene 26 metros de alto, ¿no? Es un Messi arrodillado, levantando la mano derecha hacia arriba, con la Copa del Mundo. No la tiene en la mano, sino que está entre sus piernas ahí, ¿no? Uh-huh. Está arrodillado, pero es inmenso, ¿no? Está espectacular. Se ve desde distintos lugares y mucha gente para ahí en la ciudad de Cutralcó, que va de viaje hacia el sur argentino, algunos van para San Martín de los Andes y todo eso. Aquel que conozca sabrá interpretar. Ese es el Messi más grande que hay en el mundo, ¿no? Y está en nuestro país. Es una curiosidad también, ¿no? Y bien vale la pena. Tiene 26 metros de alto, supera por 5 metros al Messi de Bangladesh, ¿eh?
1: Muy bien. ¿Qué tal?
0: Toma pavos, diría alguien, ¿eh? Y, bueno, ahí está. Usted para que vea que uno no está en todo y sabemos todo, seguimos todo, ¿no? En esto. Y bueno, y esa es la curiosidad del día de hoy, ¿no? Me despido con los datos del tiempo, Carlos. La temperatura actual es de 20 grados en este momento, ¿eh? 20 grados, la sensación térmica también está en el mismo nivel. El viento prevalece del sur, sudeste sería, ¿no? A 4 kilómetros la hora. Nada más han aparecido algunas nubecillas por ahí, pero no interfieren en el sol, ni mucho menos. La humedad relativa en el ambiente es del 32%. La presión atmosférica es de 1017, decimal 6 hectopascales. Cielo despejado, con algunas nubecillas dando vueltas, pero está despejado y la visibilidad es normal.
1: Sí, señor. Muy bien, Manuel. Muchísimas gracias por estar hoy también presente. Y bueno, mañana nos encontramos. Mañana normal a partir de las 9 de la mañana.
0: Claro que sí, Carlos. Por supuesto que sí. Y a aquellos seguidores del fútbol y del Mundial. Hoy, recuerden que a partir de las 17 juegan nada más ni nada menos que Francia y Marruecos, ¿eh? Y bueno, estamos de parabienes a aquellos que seguimos del fútbol. Entonces, mañana tenemos actividad también. A las 16 van a estar jugando España-Bélgica, ¿no? Y el sábado, bueno, el sábado ni le cuento, el sábado va a haber dos partidos, Noruega-Inglaterra a las 18, ahí uh-huh. en Miami, y en Kansas City juega la selección argentina contra Suiza, ni más ni menos, ¿eh?
1: Pero muy bien, perfecto entonces.
0: Muchísimas gracias, Carlos, el gran saludo para vos, para toda la audiencia, y nos reencontramos, si Dios así lo quiere, mañana, después de la hora 9, con toda la información deportiva.
1: Pero muy bien, saludo para usted y abrazo, que siga bien y hasta mañana.
0: Muchísimas gracias, Carlos. Hasta mañana.
1: Señoras y señores, Manuel Godoy desde la Unidad de Comunicaciones. Nosotros le ponemos un poquito de música, un poquito de folclore. Estamos en el Día de la Independencia, este 9 de julio, junto a usted, mi querida amiga y amigo.

Bien, aquí estamos, señoras y señores, tramos finales de nuestro encuentro del día de hoy. Vamos a ir a repasar algunos títulos y ya nos vamos despidiendo, mis queridas amigas y amigos, del día de hoy en la 889, porque bueno, ya llega toda la continuación de la programación del día de hoy entonces. Bien, ¿qué más tengo por acá para ir comentando? Javier Milei encabeza una nueva reunión de equipo, la primera con Santilli como jefe de gabinete. El presidente convocó a ministros y colaboradores para tratar los planes por modificar la carta orgánica del Banco Central. Murió Ramiro Argüello, uno de los publicistas más influyentes de la Argentina. Estados Unidos saludó a la Argentina por el 9 de julio y dijo que el país es un socio indispensable. Javier Milei y Jorge Macri a los abrazos en el Te Deum. El hermano de Manu Ginóbili, más complicado, rechazaron su pedido de sobreseimiento y está cerca de un juicio. Buscamos algunos títulos por aquí entonces. Títulos de la economía en el día de hoy entonces. Cambia la estrategia de Renault en Argentina, retira sus autos eléctricos tras el avance de las marcas chinas. El bajo precio de los vehículos asiáticos reconfigura el mercado automotor local, según se dijo. Ingresos. ¿Cuánto necesita por mes una familia porteña para no caer bajo la línea de pobreza? Cayeron las reservas del Banco Central por el pago de deudas. Plantel y Creditech presentan la mejor oferta para dos corredores de la red federal de concesiones. El consorcio afirmó que su propuesta para los tramos portuarios sur y mediterráneo fue un 25% inferior a la de su competidor más cercano y destacó que cumple con los requisitos económicos y técnicos para ejecutar ambos proyectos. El consumo acentuó su caída en mayo y los supermercados son los más afectados. Los consumidores migran de las grandes cadenas a comercios de cercanía y kioscos, según se dijo. El deterioro del consumo se acentúa se acentuó en mayo y liderado por caídas en las compras de alimentos y en supermercados, mientras sigue ganando terreno el peso del pago de impuestos y servicios en los gastos mensuales. El pago de impuestos y servicios evidenció un incremento de similar magnitud, según precisó un informe de la Gerencia de Estudios Económicos del Banco del Banco Provincia. Pasamos al ámbito internacional de las noticias. En el ámbito internacional, Bolivia, cuarta renuncia en el gabinete de Rodrigo Paz Pereira. Esta vez, la ministra de Turismo Sostenible, Culturas, Folclore y Gastronomía, Cintia Yáñez, es quien deja su cargo en el día de hoy. Irán, el perímetro de la central nuclear de Bushehr fue alcanzado por un misil estadounidense. Estados Unidos saludó a la Argentina por el 9 de julio y dijo que el país es un socio indispensable. Venezuela solicita ayuda a la ONU para desbloquear sus fondos. París se brinda para Francia, Marruecos, drones, pirotecnia prohibida y estaciones de metro cerradas. Saldo de los nuevos ataques de Estados Unidos a Irán, 14 muertos y 78 heridos. Terremoto en Venezuela, aumenta a 3.811 el número de fallecidos tras los sismos. Estados Unidos lanzó nuevos ataques contra Irán y recrudece la tensión en el estrecho de Hormuz. Bueno, son algunos de los títulos internacionales. Con esto hemos llegado al final. Simplemente decirles feliz Día de la Patria para todos. En el
el Día de la Independencia, mis amigas, mis amigos. Nos vamos despidiendo entonces para encontrarnos nuevamente mañana, pasadita a las 9, en otra edición más de Sonidos del Valle, hoy en modo feriado. Muchas gracias, mis amigas, mis amigos, que la pasen bonito. Gracias por todo. Será hasta mañana, Dios mediante. Un poquito de folclore. Los nombradores del alba, hoy.

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4: En un día como hoy, pero de otros tiempos.
5: Hoy 9 de julio es Día de la Independencia en Argentina. En 1816, en el Congreso de Tucumán, se firma el Acta de la Independencia. Las provincias unidas del Río de la Plata se independizan de España. 1956, nace Tom Hanks, actor estadounidense. 1996, histórica visita del presidente sudafricano Nelson Mandela al Reino Unido. En el 2007, en Argentina, nieva en Buenos Aires luego de 89 años. En el 2011, muere Facundo Cabral, cantautor argentino nacido en 1937.
4: Esto es lo que pasaba en un día como hoy.
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23: Hola, ¿qué tal? ¿Cómo están? Bienvenidos, bienvenidos, gente linda de radio, que estamos arrancando una nueva jornada, nuevo día, nuevo momento, nuevo encuentro, nuevo todo realmente que empujamos para más adelante y le ponemos la mejor de las ondas a este día. Y disfrutamos también de este día con todo realmente. No hace falta que me digan absolutamente nada. Yo lo conozco, lo sé, lo entiendo, estoy al tanto de todas las cosas. Estoy, pero te juro, estoy leyendo libros, estoy analizando cosas, estoy mirando el más allá, el más atrás, el más al costado, por todos lados estamos mirando. ¿Entendés? No hace falta que me recuerden absolutamente nada. Acá estamos simplemente para decir presente también con ellos, con los únicos, con los number ones, con Nati Alejandra, con Matías Peralta, con Pablo Sebene, que les habla Omar Galarza. Mis amigos, arrancamos con esta historia, con este día perfecto. Bueno, un mensajito de WhatsApp, dale, que no se venía nadie. Tan sencillo como eso, nos mandás un mensaje y le ponemos onda a tu día. Bueno, disfrutamos, gente. Dale, levantamos el teléfono y arrancamos.

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2: Muy bien, señoras y señores, amigos, amigos, acá estamos. Atención y atencionas. Tenemos que hablar de algo que realmente nos gusta, nos encanta. Y nos pone atento también. Vieron que en este año 2026, pero esto es algo que arrastra desde hace un montón de años, están algunos países desesperados por repoblar sus pueblos fantasmas. Y son países tan, tan desesperados que te ofrecen, no sé, paquetes dignos de un catálogo de supermercado. Con unas ofertas que sospechás, como cuando sospechás, viste, una oferta si le queda poco vencimiento. Bueno, más o menos así. Porque te ofrecen casa, trabajo, subsidios y hasta sueldos por mudarte. La ironía es que mientras en las capitales europeas no cabe un alfiler, en un monoambiente, en los pueblos rurales te regalan la llave de la mansión abandonada para que vayas a vivir ahí y a darle matraca entre tu pareja y vos para poder tener más hijos porque necesitamos repoblar. Bueno, esta más o menos la idea, ¿no? Resulta que los países son como España, Francia, Italia, Irlanda, Escocia, Grecia y hasta Japón. Se han dado cuenta de que sus pueblos parecen set de películas de terror totalmente vacíos. ¿Qué es esto, Chernobyl? Bueno, casas vacías, escuelas cerradas, vecinos que se encuentran entre ellos y dicen, yo a vos ya te conozco de toda la vida, claro, porque se ven en la misma esquina todos los días. Claro, los vecinos se cuentan con la mano, con los dedos de la mano, y sobra el pulgar incluso, ¿eh? Entonces, ¿qué es lo que hacen, muchachos? Bueno, ofrecen casa, trabajo como si fuera una suerte de 2x1 en el supermercado. En España hay regiones como Extremadura, pueblos como Ponga, como Rubiá, que te dan hasta 15.000 euros si sos nómada digital y prometés quedarte 2 años en ese lugar. Y si tenés hijo, ¡wow! Mejor todavía. Viste que en todos lados, cuando vas a buscar un laburo, te dicen, si tenés hijo, uy, no, con hijo, me parece que no. Bueno, nada, cada crío es un cupón extra, como si fuera figurita del álbum de Mundial. Y en Francia ni hablar, Francia directamente venden casas a precio simbólico, 1 euro. Sí, en serio, 1 euro, 1 euro, pero con la obligación de remodelarla. Obviamente que vos le tengo que remodelar, te dan la casa, pero después te endeudas hasta el cuello con el albañil, el plomero, el electricista. La ironía perfecta para que te quedes a vivir eternamente ahí, porque hasta que no pagues todas las deudas, no vas a poder salir de Francia. Italia es otro de los países que también ofrece una suerte de oferta fantasmagórica. Pueblos como Candela o Oyalay ofrecen, según lo que dicen, yo no lo conozco, no lo leí, pero dice que metí 8.000 euros por mudarte, además del famoso plan de casas por 1 euro. Claro, lo que pasa es que después descubrí que la casa tiene humedad, que hay un montón de cosas que realmente no te quedan muy demasiado claro, ¿no? Es una locura eso, la vida. El sueldo no alcanza para pagar ni siquiera la pintura porque cobras 2 mangos. Pero hay propuestas que son bastante copadas. Por ejemplo, Irlanda. El programa se llama Our Living Island, que te da hasta 84.000 euros si te mudas a una isla perdida y reacondicionas una vivienda que está vacía. Vas, agarras una vivienda, te metes con la familia y arrancas a vivir living la vida loca. Eso sí, cuando llega el invierno y el ferry no funciona, tu única compañía es la oveja del vecino, que si la mirás con cariño, capaz que repoblás la isla, pero de ovejas. En Escocia es otro lugar, que está más o menos ahí en la zona, donde las hébridas y las órcadas ofrecen subsidios para que no se extinga la población. Pero claro, después de 3 meses, que son 3 meses fatídicos porque tenés lluvia horizontal, tenés un viento horrible, ahí es donde entendés por qué se estaban quedando tan solos. Claro, nadie puede vivir en ese lugar, no hay ventanas ni puertas, salís por abajo. Sos un hacedor de... vivís en un pozo. Bueno, Japón también, porque no solamente en Europa están bastante locos. En Japón te pagan por mudarte a zonas rurales. Y en Chile, aparentemente financian a emprendedores extranjeros. Es decir, el planeta entero se ha convertido en una feria de oportunidades. Llévese una casa, un trabajo, un subsidio y de regalo la soledad rural para que puedas vivir por lo menos 40 años. La contradicción es bastante deliciosa, porque mientras en las ciudades la gente se mata por alquilar por 40 metros cuadrados un departamento donde no vivís, en los pueblos te regalan la mansión con jardín. Pero nadie te cuenta que el jardín tiene más maleza que selva amazónica y que el trabajo disponible es ordeñar cabras. Claro, ahí está la gran cuestión. Entonces, mis amigos, nos mudamos, nos convertimos en pioneros del siglo XXI, porque claro, todo suena bastante perfecto, casa, trabajo, subsidios, y hasta que descubrís que la perfección no existe, que el catálogo tiene letra chica y que las fotografías que te habían mostrado de ese paisaje hermoso era inteligencia artificial. En el mejor de los casos, inteligencia artificial, porque en el peor de los casos es verdadera, pero ese paisaje solamente se vive un día cada 40 años. ¡Ja! Y ya eso fue el año pasado. Así que si vas ahora, tenés que esperar 39.
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1: El rock and roll en su máxima expresión. Suena los Rolling Stones a esta hora. Originalmente iba a ser un reggae esta canción. Pero, viste que tiene una onda medio rara, ¿no? Pero terminó siendo una bomba de ese rock tan característico de los Rolling Stones. Uno de los riffs más famosos, además de Keith Richards. Y, por supuesto, un Mick Jagger totalmente encendido, que lo convirtió en un símbolo de muchísima energía. Cada vez que uno escucha Start Me Up de Rolling Stone, no podés menos que hacer como que estás tocando la guitarra o que estás tocando la batería, o por lo menos ese movimiento característico que Mick Jagger lo hace desde el año 1981, cuando esta canción vio la luz y que hoy es un clásico de Un Día Perfecto.

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1: Muy bien, señoras, señores, amigos, amigos, acá estamos para recomendarles la película del día de hoy, para poner un poco de jocosidad a esta historia, para decirles a ustedes que realmente tenemos ganas de que... Tenemos ganas. Bueno, vamos a recomendar una película que se llama Gigantes de Acero o Puños de Acero. ¿Viste esta cosa medio rara? Lo primero que tengo que hacer referencia es justamente eso, ¿no? ¿Por qué tenemos que cambiarle los nombres? ¿Por qué no podemos simplemente utilizar la traducción? Si hoy existen traductores que puede ser la misma frase, pero no, le cambiamos. No es lo mismo gigante que puño. No es lo mismo. Un gigante es una cosa, un puño es otra cosa. Un puñetazo es otra cosa. Bueno. También Real Steel, también se Real Steel, para los más puristas, también se llama así. Bueno, una película que es protagonizada por Hugh Jackman. ¿Quién es Hugh Jackman? Para los que no saben, bueno, que protagonizó Puño de Acero. No, el que hizo en X-Men, ¿viste? El que le crece las cuchillas para cortar el asado del puño. Ese es Hugh Jackman, ese tipo. Donde en esta película los boxeadores eran nada más y menos que robots gigantes, ¿eh? Cuando lo vimos por primera vez allá por los inicios, que fue el año 2010 más o menos, ¿cuántos de nosotros pensamos, aguantá, viste, tanta fantasía? Mirá si vamos a ir a mirar unos robots pelearse, por amor, mirá si se va a terminar el boxeo, ¡ja! ¿Cuánto dijimos eso? Un montón. Nos reíamos, nos emocionamos con los robotcitos, con Atom y su baile. Una cosa hermosa realmente. La película cuenta una historia detrás porque obviamente creo yo que ni siquiera los que crearon la película pensaban que podía ser toda la pata robótica de esto, la pata tecnológica, que podía ser algo que llame la atención. Era como engancharle algo futurista a una historia que si no sería una historia más o menos común y no tendríamos tanta acción como se tuvo en esta film. Pero bueno, la película narra la vida de este Hugh Jackman, que es un padre separado, es un padre que nunca se hizo cargo, en realidad, más que separado, un padre que nunca se hizo cargo de su hijo, que su hijo tenía a su mamá que falleció por una enfermedad terminal. La mamá fallece y el niño, él le tiene que dar la custodia a la hermana de la mamá. Una cosa, no sabés lo que es. La hermana de la mamá, que es protagonizada por una rubia que tiene toda la mosca, y a la que Hugh Jackman, de otras cosas, le pide plata por el chico. Así es parte de la película. Pero mezcla la película estas razones, viste, de... o esta ficción del boxeo, del robot y una relación de padre e hijo que va creciendo a lo largo de la película. ¿Sabés a qué película me hace acordar mucho? A la otra película. Es muy parecida. De hecho, creo que, no sé si no la escribió el mismo, ¿viste? No tenía más de una idea, entonces escribió el guión. Más o menos la modificó un poco, pero es casi la misma película que la de Sylvester Stallone. En la que él fuera pulseadas. Hay un torneo de pulseada en Las Vegas. ¿Y será cierto eso? Que era el campeón de la pulseada. Y que, claro, y también, viste, su hijo tiene mucho dinero porque el abuelo del hijo, acá no es la hermana, sino el abuelo, pero siempre el que se va a quedar con el hijo del protagonista en estas dos películas es alguien que tiene mucha plata, muchísima plata. Pero bueno, por supuesto que Stallone tiene otras connotaciones que la otra personalidad a la de Hugh Jackman. Pero bueno, lo cierto es que así es la situación, así es la cosa. La película se llama Gigante de Acero, la recomendamos el día de hoy, nada más y nada menos. Donde entra nuestro gran mea culpa de padres y el tipo se termina, no la voy a spoilear. Pero bueno, nada, lo único que tengo para decir es que es una película de esas típicas películas que vos las mirás y... desde la primera escena ya sabes que va a terminar bien, que de alguna manera se va a solucionar todo. En el último tramo de la película algo se va a solucionar. Hay un pequeño detalle en el final que uno esperaba que fuese una vueltita. No sé cómo no spoilearla, pero bueno, es vieja la película, muchos ya la conocen y algunos ya la vieron y a mucha gente no le gusta. Sí, yo lo sé. Más de una vez quise ponerla incluso con mi esposa, por ejemplo. Acá le gusta Hugh Jackman porque le encanta en su versión más X-Men, pero en su versión Gigante de Acero me dice, sacala eso que es una... mira, si unos robots van a boxear. Y el otro día le mostré que hubo un torneo de boxeo de robot en China. Le dije, tomá. Esto, claro, viste que cuando encontrás algo que de alguna manera argumenta algo que vos creías que era mentira, pensás que eso puede ser verdad. ¿Entiendes más o menos lo que digo? Entonces ahora mi esposa está reconvencida que Hugh Jackman tiene un hijo que no se hizo cargo y que lo llevaba a boxear por todos Estados Unidos.
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23: Vamos a hablar de una mujer que es una madre, es una mamita, como dicen por ahí. La mujer en realidad es una, no sé si llamarla actriz o una modelo, así se dice, modelo de OnlyFans. Y vos decís, bueno, nada, un montón de madres son modelos de OnlyFans porque es una manera de ganar mucha plata. Yo voy a tirar la data por acá, si alguno quiere, realmente se gana mucha plata, ¿eh? Y algunas madres, nada, porque no hay que tener vergüenza, porque el cuerpo que uno tiene le puede gustar a alguien, ¿entendés? Es como que es la típica, ¿viste? Lo que a vos te sobra, le puede gustar a alguien, que no lo tire porque pues bueno, en este caso hablamos de cuerpo. Tanto hombres o mujeres que se ofrecen a través de OnlyFans, yo no me ofrezco porque no nadie fehacientemente me ha manifestado que yo podría formar parte del gusto de alguien, pero sí hay muchas personas que optan por el OnlyFans justamente para poder ganar un poquitito de dinero extra. Esto sucedió con una mujer llamada Holly James, que se convirtió en influencer de OnlyFans hace un tiempo ya. Ella era mormona, o sigue siendo mormona, porque no deja de ser mormona, más allá de que la expulsaron de su iglesia. O sea, ya no forma parte de esa iglesia, pero no puede dejar de ser mormona, no creo, digamos que, ¿cómo puede ser, viste? No creo que Smith esté de acuerdo con que sea unilateral la cosa. Pero bueno, la mujer es un influencer, rompió el silencio sobre la doble moral y el tabú del deseo femenino dentro del mormonismo. Para las puertas cerradas de su hogar, construía otra faceta. Para las puertas afuera, ella iba a una iglesia, la iglesia de Jesucristo de los Santos de los Últimos Días, que son más conocidos como los mormones. Mantenía un perfil tradicional ante su comunidad, pero después, cuando cerraba las puertas de su casa, prendía la camarita y parece que elaboraba su contenido de OnlyFans, que obviamente mucha gente compraba. Muy pocos sabían que ella era mormona hasta que alguien seguramente lo vio. Que esta es la parte que a mí me intriga, ¿no? Porque esta parte de la historia no se dijo. O sea, ¿quién la vio? Porque la tuvo que ver alguien de su comunidad. Y si la vio alguien de su comunidad, también está cometiendo sacrilegio. ¿Entendés? Porque ¿cómo puede ser que la haya visto? Bueno, o sea, la cosa de la mina habló sobre la bestia, no es sobre la ropa. Se vuelve sobre tu personalidad, tu presencia, incluso cómo caminás. Fue lo que declaró Jane en una entrevista que le dio a Daily Mail. Y habló sobre la presión constante por encogerse, por caber en una caja invisible de lo invisible de lo apropiado, ¿no? O te arriesgas a que te etiqueten como rebelde e indigna, o simplemente no. Lo que sí hay que decir, la mujer vende mucho, que es una mujer muy bonita, es mormona. Yo no sé si hay una cosa medio rara que a alguien le guste y pague más, digamos, por una foto de una mormona, pero la realidad es que la mujer directamente fue expulsada de su iglesia y tuvo que decidir entre ganar plata para subsistir o ir a la iglesia. Se quedó con el OnlyFans, es como su nueva religión, una religión bien paga.
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1: Señoras, señores, amigas, amigos, acá estamos porque sabemos lo que es hablar, lo que es pensar, lo que es decir, lo que es abrir la puerta para ir a jugar. Sabemos todo eso, así que acá estamos, por supuesto, para contarte la información más actualizada del mundo de la tecnología. Una cosa que están pasando en el planeta Tierra, preguntas que se han hecho los científicos en este último tiempo y aplicaciones que van actualizándose. Primero, Waymo lleva robotaxis a Nueva York y a Filadelfia. Se terminaron los conductores humanos porque así va a ser este nuevo vehículo. Waymo, así se llama, ha intensificado su presencia en la costa este de los Estados Unidos con recientes viajes por carretera, como lo llaman allá, hacia Filadelfia y Nueva York, lo que obviamente sugiere un interés creciente en desplegar todo.

0: todo lo que se llama robotaxis en algunas de las ciudades más transitadas del país, nada más y nada menos. Y ahora sí, vas a poder subirte a uno de estos robotaxis y le vas a decir, llévame a mi trabajo volando. Aunque estos movimientos no implican la inminente disponibilidad de servicios comerciales, marca el inicio de una nueva fase en la estrategia de expansión de la compañía, ¿no? El tema, o el miedo básicamente, es que los robotaxis, que ya están por supuesto, y que te llevan volando, ya están siendo utilizados por un montón de gente que están en un periodo de prueba. La mayoría que han incursionado han sido, por supuesto, una suerte de modo de prueba, pero particularmente, y esto es lo más interesante, muchos ejecutivos, ¿no?, que intentan llegar a su puesto de trabajo directamente en un taxi, pero ya no más un taxi que ande sobre ruedas, sino que un taxi volador, el famoso taxi volador que te lleva a tu trabajo. Está bueno, qué sé yo. Es una novedad, ¿viste? Es una novedad para todo esto. Pero es muy loco, además. Lo bueno, yo no sé si lo entrenaron, digamos, a este robotaxi para que te saque tema de conversación. Porque cuando yo me tomo un taxi, lo que a mí me gusta es sacarle tema de conversación al taxista, ¿viste? O increparlo al taxista, o tirarle la lengua, ¿viste? Que vos le tirás la lengua al taxista. ¡Ay! Te cuenta todo, te cuenta sus experiencias. Yo dice, no, yo digo, decime la verdad. ¿Alguna vez alguna amiguita acá se te quiso? ¡Ay! Que si no tiene una historia de esa, te la inventa. Bueno, nada, se pierde el folclore del taxi, muchacho, ¿entendés? Porque uno paga tanto, el taxi sale bastante caro, pero bueno, lo pagás también, pagás parte por el viaje y parte por la historia. Bueno, todo esto ahora se va a convertir en una cosa mucho más robótica, mucho más fría, qué sé yo. Pero bueno, por lo menos vuela.
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solicitado por Vicky a través de nuestras redes sociales. Gracias, Vicky, por estar con nosotros. Pedí algo de los rancheros, nosotros le mandamos de los rancheros con Sergi. No sé si estaba invitado Sergi en el pedido de Vicky, pero no importa. Lo incluimos igual, por supuesto, porque así somos. Bueno, y seguimos en el 2x1, ya que está la segunda canción de los rancheros. Invitamos al Mono de Capanga. Sí, el Mono de Capanga hace esto que se llama el Che y los Rolling Stones, y completan el 2x1 de Un Día Perfecto en el aire de la radio.

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23: Dijimos que íbamos a continuar hablando de la inteligencia y en esta oportunidad vamos a hablar de la relación entre la inteligencia y el olvido. Claramente hay distintas maneras de ser y de comportarse y hay gente que es más memoriosa y menos memoriosa. Y tenemos que decir que en principio lo realmente importante para adaptarse es poder observar un hecho, poder retener la información que necesitamos para resolver una situación y adaptarnos al ambiente. Y también tenemos que poder olvidar aquella información que no es indispensable para ese momento. Todo ese proceso lleva a la conclusión de que las personas que hacen eso que mencionamos de manera correcta son las que tienen mayores niveles de inteligencia. Es decir, las personas que pueden olvidar los hechos que no son fundamentales permiten que el cerebro no se sature de información y resuelva situaciones de manera más inteligente. Recapitulando sería, la gente que puede olvidar aquello que no es innecesario, que no es necesario, que no es fundamental, sería la más inteligente. El memorioso está bueno, pero tiene que servirme esos datos para que yo pueda resolver problemas. Si acumulo datos y acumulo datos y acumulo datos de hechos que pasaron, eso interfiere también con el pensamiento y la fluidez del pensamiento. Es como que vamos por dos caminos, nos saturamos de información. Lo que tiene que ver con la inteligencia es la capacidad para adaptación al medio. Esa es la principal función que tenemos, ¿no? Y la creatividad. Entonces, en esto las redes neuronales son importantes, que es importante que se conecten. Y si estas redes están llenas, es como una autopista, imagínate a nivel Lomar, que está llena de autos y que avanzan despacio. Está bien, tenemos muchos autos, entonces, bueno, la autopista funciona porque los autos la usan. Bueno, la usan tantos autos que tardan un montón en llegar, hacen menos combinaciones porque van despacito. Así que bueno, es un dato más sobre la inteligencia. Es importante retener datos, pero retener datos que tengan que ver con lo que yo tengo que resolver. Para algo están los pendrive, cuando hay mucha información, sobre todo también cuando hay información de hechos dolorosos o hechos que uno tendría que empezar a olvidar, para que no me permiten avanzar desde lo emocional. Eso también está bueno pensarlo, no solamente datos de 2 más 2, sino datos de hechos que me han repercutido en lo emocional y que también de manera quizás traumática no puedo olvidar. Bueno, eso también me impide y me influye a la hora de tomar decisiones. Así que bueno, vamos a seguir hablando de la inteligencia porque hay varios factores que influyen en ella. Por hoy dejamos por acá, espero que les haya interesado y vamos a preguntar qué opinan, si son olvidadizos o no son olvidadizos.
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2: Una historia de esas historias que parecen traídas de otro mundo, realmente, de otra realidad, pero que sucede acá muy cerca, muy cerca. En medio de las montañas de Cochabamba, en Bolivia, un lugar donde la voz viaja más rápido que internet. ¿Por qué? Bueno, simplemente porque no hay internet. A veces tampoco hay luz en esa comunidad. Sin embargo, tienen radio, sí, radio. Y eso, en muchos casos, es todo lo que necesitan. De hecho, podríamos trasladarnos hace muchos años, cuando solamente también en este mundo existía la radio y éramos felices y escuchábamos las programaciones y prestábamos atención a lo que decían los locutores y esperábamos a veces 24 horas, 36 horas para escuchar una canción que nos gustaba. Vivíamos de manera mucho más tranquila, menos vertiginosa, no éramos tan ansiosos. Bueno, algo así sucede en este lugar, en la comunidad de Mizucani, cerca del pueblo de Vacas. Así nació hace años Radio Chihualaki, una emisora comunitaria que fue creada no por empresarios, tampoco por gobiernos, sino que fue creada por los propios campesinos, por gente del lugar. Gente que no estudió comunicación, gente que entendía mejor que nadie la urgencia de tener una voz propia y de estar conectados, aunque sea por esa simple pero poderosa señal. Al principio, de hecho, era una señal débil. Una pequeña caseta, un micrófono prestado, un transmisor viejo de onda media, con baterías de auto, para poder alimentar todo y que la radio siempre esté funcionando, porque no había red eléctrica estable, así que había que hacer algo para que siempre funcionara la radio, para que la historia siempre se esté contando, ya sea en palabras o en canciones. Lo que sí había también eran mensajes, eran cartas, consejos de salud, recetas y música. Y una comunidad con hambre de escucharse, de escuchar a los demás, de reconocer al otro. Radio Chihualaki no tiene jingles, no tiene grandes programas, pero sí tiene algo que es mucho más valioso, tiene confianza, mucha confianza. La confianza de un campesino que se entera por ahí del precio del maíz, de una madre que mandaba saludos a su hija que estaba en otra comunidad, de una abuela que escuchaba canciones en quechua mientras cocinaba en su casa. La radio allí fue escuela, fue puente, fue refugio. Fue la única voz que entraba en casas de adobe donde no llegaba ni siquiera el celular. Con el tiempo la emisora creció, no en tamaño, pero sí creció en sentido. Hoy continúa, por supuesto, al aire, la maneja la misma gente del pueblo. Con lo poco que tienen, hacen mucho realmente. Los mantiene andando con paneles solares, con trueques, con ayuda voluntaria. Algún gobierno incluso adentró en estos lugares para poder ofrecer un poco de ayuda oficial. Y aunque no figure en las listas de Spotify ni gane premios, esta radio suena cada día. No para vender, no para entretener, sino por aquel objetivo primordial por la cual en algún momento la radio se transformó en radio. Para acompañar, para estar al lado de la gente. Y en un rincón del altiplano, cuando cae la tarde y ya no queda otra luz que la del cielo, allí siempre hay una voz que se enciende en el aire y que dice, tal vez, buenas tardes, buenas noches, hermanas, hermanos, bienvenidos a Radio Chihualaki. Ojalá, y quiero imaginarme que realmente sea así, y que después de esa frase inmediatamente surja una historia, una de esas historias que les interesan a todos los que están escuchando. O primordial por la cual en algún momento la radio se transformó en radio, para acompañar, para estar al lado de la gente. Y en un rincón del altiplano, cuando cae la tarde y ya no queda otra luz que la del cielo, allí siempre hay una voz que se enciende en el aire y que dice, tal vez, buenas tardes, buenas noches, hermanas, hermanos, bienvenidos

0: Omar Galarza hace Un Día Perfecto.
1: Buscar en las redes sociales, Un Día Perfecto Oficial Facebook, Un Día Perfecto Oficial Instagram, mandar su mensaje y contar qué tal estaba en la vida. Y también recordar que los que forman parte de esta historia son Nati, Alejandra, Matías Peralta, Pablo Severi, que les habla, Omar Galarza. Esto fue Un Día Perfecto. Gracias por haber estado con nosotros, gracias por haber compartido con nosotros, y recuerden que estaremos nuevamente a partir de mañana para continuar, por supuesto, avanzando, y acá te lo vamos a estar contando, por supuesto. Dale, chau, hasta mañana, los queremos un montón, gracias, gente.
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1: Hoy 9 de julio es Día de la Independencia en Argentina. En 1816, en el Congreso de Tucumán, se firma el Acta de la Independencia. Las provincias unidas del Río de la Plata se independizan de España. 1956 nace Tom Hanks, actor estadounidense. 1996, histórica visita del presidente sudafricano Nelson Mandela al Reino Unido. En el 2007, en Argentina, nieva en Buenos Aires luego de 89 años. En el 2011, muere Facundo Cabral, cantautor argentino nacido en 1937.
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Bienvenidos a la Hola, Hola, Hola. Llegamos a esta jornada de Pa' Arriba. Sí, día jueves hoy. Sí, acá estamos con la producción de la radio preparada para pasarla muy bien, ¿eh? Varias horas con todo lo mejor de la movida tropical. Así que a subir el volumen de la radio. Tenemos de todo. En un ratito, nuevos sonidos, ¿eh? Guarda.

Supermercado y el Tumba Jarra, Palmas, Los Cumbieros y Mi Testamento. Un 3x1 por acá. Vamos, seguimos ahora en día jueves, cuarto capítulo de la semana, de la mano de la Boys Band.

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Ahí estamos bailando en esta jornada con tu música favorita en día jueves. Cuarto capítulo de la semana, tema elegido por Diego. Lo que suena es La Fiesta y Tiroteo, tema de Marc Seguí, Raúl Alejandro. Ahora, La Monada y Viajo por el Universo.

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Exa y estamos bailando en este día jueves, amigos. Jueves hoy. Está escuchando la radio René, muy bien. Estoy en mi casa escuchando la radio. Me encanta el programa, dice Estela. Tenemos a Jime. ¿Quién más? Por acá. A ver, está Florencia. Saludos para Flor. Y también saludos a Silvia, escuchando la radio en este jueves.

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0: 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Ahí estamos con la canción que estaban votando en el WhatsApp de la radio. Sí, sonido de Callejero Fino y Danilo Montana para Visera, Las Zapas. Así se llama la canción y la estaban votando. Bueno, seguimos adelante con una banda chilena. Noche de Brujas y Tragos en mi Mesa. Vos la votabas en el WhatsApp de la radio. ¿Cuál es tu canción en jueves?
1: Ay.

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Abrimos el bloque de música urbana en esta jornada de Pa' Arriba y acá estamos escuchando la canción que le pertenece a Nicki Nicole con Mora y Toda la Vida. Sí, he elegido ya, es uno de los temas que teníamos en esta lista de la onda reggaetonera y prepárate porque tenemos de todo, ¿eh? Lo que viene ahora es FMK junto a Thiago PZK. Esto es Prende la Cámara.

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Y más cordiales saludos, mis amigas, mis amigos. Muy buenas tardes para todas y todos de Alpa Corral, los alrededores, la gente que nos escucha vía internet también, en el cordial saludo desde la 88.9, la emisora municipal, la radio de Alpa Corral, su radio, nuestra radio. Mi nombre es Carlos y aquí estamos dispuestos a compartir nuestro folclore. Hermosa apertura musical con Jorge Cafrune y Marito, aquel inolvidable y realmente inmortal página, ¿no? Que es Virgen India, ese extraordinario valsecito que grabara en aquellos años don Jorge Cafrune con aquel niño cantor que era Marito. Virgen India, la apertura musical de nuestro folclore.

Tócame Luna Chacarera, ahí estaba la versión de los Cantores del Alba en la tardecita de nuestro folclore, esta danza tan particular que nos hace alegrar y que hoy es bailada en cualquier reunión donde hay un bombisto, un guitarrero y un violinista también, o algún acompañante con otro instrumento musical. La chacarera es un ritmo y danza tradicional argentina, principalmente de la provincia de Santiago del Estero. Se ejecuta tradicionalmente con guitarra, violín y bombo, el tradicional bombo legüero. Existen chacareras cantadas tradicionales como también solo instrumentales. Es bailada por parejas que danzan libremente con rondas y vueltas. Rítmicamente son compás de un 6-8 y algunos sostienen que es una danza muy monorrítmica en 3/4, mientras que otros sostienen que es una danza birrítmica o polirrítmica con la melodía del 6-8 y la base instrumental en 3/4. Es bailada en toda la Argentina, con mayor presencia en el noroeste argentino y en el sur de Bolivia.

0: Chacarera, chacarera, ahí estábamos escuchando del mal tiempo, la chacarera del mal tiempo, la versión de los chalchaleros, señoras y señores.
1: Memoria y homenaje a mi padre, don Virgilio Carmona. Gracias, Leandro, por grabar este tema.

Sin lugar a dudas, distintas letras, ¿no? Y vaya a saber cuántas cosas más, sentimientos expresados en esta danza tan particular que es la chacarera. Alma santiagueña es el título del tema que acabamos de compartir con ustedes. En cuanto al origen de la chacarera, es muy difícil de determinar, pues son pocos los documentos de referencia. Sin embargo, y según la tradición oral, se cree que nació en Argentina, más precisamente en Salavina, Santiago del Estero. El hecho de existir en esta provincia chacareras con letrillas en quichua resulta un factor no desestimable a la hora de atender esta teoría. La chacarera es una especie que pertenece a una gran familia que los investigadores de música llaman samba cueca, que se dice fue constituyendo durante el periodo colonial y que se heredara de diversas tradiciones en el siglo XVIII. Los conquistadores españoles trajeron esclavos africanos o del Perú para trabajar como mano de obra de la construcción de la ciudad de Santiago del Estero. El territorio de Santiago del Estero se volvió un lugar donde convivían conquistadores, indígenas y una gran cantidad de población africana esclava. Toda la música de América es prácticamente un resultado de la fusión de las tres culturas que convivieron conquistadores, pueblos originarios y africanos. Esta fusión fue diferente en los distintos lugares y por eso hay sitios con diferentes influencias de las tres culturas. En el caso de la chacarera, según dicen, el origen viene de la marinera peruana, cuando comienza la fundación de la ciudad de Santiago del Estero, como dirían algunos, ¿no? Que es la ciudad más antigua de la Argentina. Lo hacen por el Camino Real de Lima, por el cual eran traídos los esclavos. En el camino los africanos encontraban árboles y animales muertos de donde obtienen madera y cuerpo para hacer tambores, que luego el cuero sería más que todo, ¿no? Para hacer los tambores y demás, que luego derivarían en el bombo. En el texto acá dice cuerpos, pero me imagino que deberían ser tambores. Por su estilo picaresco, Carlos Vega clasifica a la chacarera dentro del grupo de coreografías galantes derivadas de las pantomimas amorosas que se practicaban en Europa en aquellos siglos, ¿no? La chacarera es una danza vivaz de parejas sueltas, independientes. Siempre se ha caracterizado como una de las danzas nativas más populares de Argentina. En cambio, no hay menciones sobre ella en otros países de Sudamérica. O sea, prácticamente es muy, pero bien nuestra la chacarera. Un poquito, ¿no?, para remitirnos a esta danza tan particular que siempre escuchamos, que siempre bailamos, que compartimos y que nos gusta tanto, ¿no? En un asado, en una reunión de paisanos, mire si no va a haber siempre una chacarera.

Los musiqueros de Río Cuarto haciendo chacarera simple, la Otupeña. Ahí está, entonces, una chacarera que, bueno, también linda y como bien decía recién, ¿no? Que no puede faltar en una fiesta para alegrarse, para cantarla y pasarla muy bien. Y mucho podríamos estar hablando de la chacarera, ¿no? Esta danza se toca y se baila en muchas provincias de la Argentina, especialmente en Catamarca, Salta, Tucumán, Santiago del Estero, Jujuy, el norte de Córdoba. Bueno, hoy por hoy en casi toda la provincia de Córdoba. La mención más antigua que hay de la chacarera fue hallada por Isabel Artes en las memorias de Florencio Sal, publicadas en Tucumán en abril de 1913, fíjense, ¿no? En estas memorias se dice que la chacarera se bailaba en Tucumán hacia 1850. El nombre viene del vocablo chacarero, trabajador, una chacra, es decir, un maizal, ¿no? Que quiere decir, bueno, un maizal, un trigal. En quichua santiagueño sería algo así como el maizal, la chacra. De ahí el chacarero y la chacarera, que sería la esposa del chacarero, obviamente, pero que de ahí, bueno, se le pone este nombre a la danza, ¿no? Porque generalmente se bailaba en el campo, fíjense, en donde había chacareros, bailada por chacareros. Aunque lentamente se hizo avances hacia la ciudad, a mediados del siglo XX, con la gran influencia o afluencia de migrantes internos, por la industrialización de las zonas fabriles, la chacarera llegó a Buenos Aires. En el oeste de Córdoba se la conoció con el nombre de chacra y molino o chuchos. La consideraron el ritmo santiagueño más emblemático y ahí adoptó un sentido religioso en el culto de la telecita, a quien el promesante le ofrece bailar 7 chacareras seguidas. Una de las primeras notaciones musicales de la danza fue hecha por Andrés Chazarreta en 1911. Su periodo de auge se extendió hasta 1950.

Bien, ahí estamos escuchando Puente Carretero, una versión que felizmente la tenemos guardadita por acá, y digo felizmente porque en el punteo, en la guitarra muy particular y muy hábil el guitarrero, se trata ni nada más ni nada menos que de uno de los mejores guitarristas que hubo aquí en la zona de Río Cuarto, más precisamente en la ciudad de Río Cuarto, el querido Sergio Luna, que hoy lamentablemente lamentamos su reciente desaparición o su reciente partida de estos escenarios físicos para, bueno, seguramente tocar esa guitarra con esa magia particular desde el más allá, sin lugar a dudas. Puente Carretero, la versión así del Sergio Luna con Marita Pioli en aquellos tiempos, una cantante de estos pagos también.

Y de esta manera, amigas y amigos, estamos compartiendo nuestro folclore y hablando de una de las danzas más populares de nuestro país, que bueno, vaya a saber por qué se les dijo más de una vez que los padres de la chacarera son los Carabajal, ¿no? Bueno, un poco quienes le rindieron culto y la adoptaron como propia allí en sus fiestas los Carabajal en Santiago del Estero. Esa fiesta magnífica que, si Dios quiere, este año seguramente se va a hacer allí, donde participan todos los folcloristas y paisanos que se dedican a tocar una guitarra y hacer divertir a la gente, ¿no? La chacarera siempre estuvo presente y seguirá y lo seguirá estando, ¿no? En los años 60, por ejemplo, la chacarera aumentó su renombre con el resurgimiento general del folclore argentino. Puede oírse en las voces de los hermanos Ábalos, por ejemplo, allá por 1939, los Carihuaynas en 1947, los Chalchaleros, los Fronterizos, los de Salta, los Cantores del Alba, los Tucutucu, los Manceros Santiagueños, que son también grandes embajadores del folclore de Santiago del Estero, y como bien decía, los Carabajal. Después, dice por aquí, ya en estos tiempos actuales, los Carabajal con Peteco, Roxana y otros. En los últimos 40 años, la chacarera excedió las fronteras argentinas y se instaló en el Chaco boliviano también, donde los bolivianos bailan chacareras, aunque usted no lo crea. En Bolivia hay grandes intérpretes y compositores de chacareras como Yalo Cuellar, Esther Marisol, El Negro Palma, entre otros más, que bailan la chacarera también y la cantan y hacen chacareras en el Chaco boliviano. Nuestro folclore en la tardecita de Alpacorral, queridas amigas y amigos, gusto compartir cada tarde con ustedes en esto que es simplemente difundir nuestra música tradicional. Y vamos en busca de más canciones que tenemos por aquí para llevarles a ustedes. El gran Jorge Cafrunes ahí presente también en este atardecer de nuestro folclore. A ver, la Telecita, una de las chacareras emblemáticas y mitológicas del folclore de Santiago del Estero, ya que involucra a esta leyenda espectacular hecha chacarera de justamente la niña que por tanto amor al baile y a la danza murió en aquella Salamanca.

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7: Tenía marcado el maceta una pechera en el pecho, el lomo medio deshecho del recao y la silleta, en la panza y la paleta huellas de cincha y pretal, de tanto tratarlo mal aquella gente perversa. 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Como fue bueno pa' andar, lo tenían pa' el chacaneo. Y si había algún rodeo, se agarraba pa' enlazar. Fue guapo pa' galopear el trago legua sin fin. 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Él sirvió más de una noche para ir hasta una milonga. Atado a una villanonga o entre las varas de un coche. Él anduvo a trochi mochi con el barril aguatero. Fue cadenero, ladero, fue de sulqui jardinera. Y en los 300 de afuera, cuidado con él, compañero. Pero al tuce le cortaron y le pelaron la cola. Y en una calle muy sola una mañana lo echaron. Así es como le pagaron todo el servicio prestado. Les cabrestió resignado como siempre liberal. Le pelaron el bozal y allá quedó abandonado. Dejó el pasto que él comía pa' otro caballo mejor. Era el último favor que al dueño ingrato le hacía. Al tiempito no tenía más que los huesos y el cuero, y a veces el día entero lo pasaba distraído, y el labio inferior caído como un inmenso puchero. Allá vivió como pudo entre vizcachas y cuises, y a veces comió raíces haciéndola del peludo. Aunque estaba un poco abudo, un tiempito tironeó. Él tal mal no lo pasó mientras guagua en el pantano, pero al llegar el verano ni un charquito le quedó. Al frente de una tranquera desesperado vino a dar. Allí debía de esperar para que alguno se la abriera. No había dudas que aquel era el principio de su fin. Él que fue tan saltarín, saltar no podía tampoco, porque estaba tan bichoco que lo paraba un violín. Al ver un matungo flaco que está tirado en el suelo, deteniéndose en el vuelo se le acerca un pajarraco. Y tras ese bicharraco vino enseguida un montón, y por equivocación creyéndolo ya usamenta, un chimango le revienta el ojo de un picotón. Levantó el cogote a gatas cuando lo dejaron tuerto, y como aún no estaba muerto alcanzó a estirar las patas. Hizo tiritar las matas en un resuello profundo. Allí estaba el cuervo inmundo que le anunciaba la muerte. Así suele ser la suerte del que hace bien en el mundo. Aquel que llevara el tarro con el mate para el rastrojo, aquel que nunca fue flojo en el arado o en el carro, aquel que pisara barro, quién sabe pa' cuántos ranchos, murió rodeado de caranchos, gaviotones y chimangos. que habrían de hacerlo miñango entre los perros y los chanchos. Por eso sobre una orilla donde yace en tierra solo, suele asentar un chigolo sobre sus blancas costillas. Y allá sobre las varillas, aunque nadie lo recuerde, la osamenta ya se pierde en un trebolar en flor, y el pasto a su alrededor crece más alto y más verde. Si algún recero asujeta en el camino el arreo, la tropilla se rodeó y aquellos huesos respeta. La madrina queda quieta deteniéndose en el viaje, y mientras que hace coraje para ir a olfatear un perro, hace silencio el cencerro como en señal de homenaje.

Bien, amigas y amigos, esto es Nuestro Folclore, Jorge Cafrunes, La Colorada, o desde el Cerro Colorado, ahí también una chacarera que dentro de la letra se pueden ver las pizcas picarescas, ¿no? Y de humor que puede tener una chacarera. También, por cierto, ¿no? Porque, bueno, ya sabemos que la chacarera es una expresión fiel de muchas cosas lindas como lo son las expresiones amorosas, donde siempre el hombre ha hecho hincapié, sobre todo en dentro de lo que es el folclore, por cierto, ¿no? Canciones muy bonitas que tienen una letra muy, muy especial y particular que hemos más de una vez comentado en los programas de Nuestro Folclore.

Avanzamos en el programa y seguimos disfrutando de la buena música en este atardecer junto a usted, mi amiga, mi amigo. Tardecitas de Folclore en la 889.

Bien, amables amigas y amigos, compartiendo nuestro folclore, los fronterizos, escuchábamos La Nostalgiosa, anteriormente Calle Angosta por Los Chalchas, y realmente, bueno, son unas verdaderas joyas musicales, esa Calle Angosta en honor a la Calle Angosta en real, en Villa Mercedes, San Luis, ¿no? Por eso decía siempre, las letras hacen referencia a algún lugar, hacen referencia a alguna historia que sucedió, a un hecho que sucedió en algún lugar, o simplemente a una historia de amor por ahí, ¿no? Seguimos por aquí entonces, queridos oyentes, en nuestro folclore. Los fronterizos hace muchos años, en aquellos recitales o peñas en vivo, hicieron esta hermosa página que se llama Al pie de la Sierra Grande.

Pía de la Sierra Grande, lo que sonaba por ahí en la tardecita de nuestro folclore. Entonces, amables amigas y amigos, seguimos disfrutando de la buena música en este atardecer junto a ustedes, queridas amigas y amigos, los fronterizos. Qué lindo, ¿no? Escuchar a estos grandes del folclore de toda una época de antaño, ¿no? Y la realidad de estos tiempos, hoy, por ejemplo, hace muy pocos días salió esta grabación del chaqueño palavecino, fusionando un poco lo que es las voces del trópico, de los tropicales sería más bien, ¿no? Ahí está. Entonces, estoy hablando de Rodrigo Taparí, que es cantante, obviamente, música melódica tropical y un poco también ahí rítmica, por supuesto. Rodrigo Taparí, todos lo conocen, con el chaqueño palavecino.

Viva Córdoba, sí señor, Córdoba, nuestra hermosa Córdoba que tiene tantos lugares maravillosos y extraordinarios. Hacíamos entonces este homenaje a nuestra querida ciudad de Córdoba, con ciudad de Córdoba y provincia del mismo nombre, en esto tan lindo, ¿no? Que es, bueno, de alguna manera resaltar las cualidades tradicionales, picarescas y muy particulares que tiene Córdoba, por supuesto. Seguimos de nuestro folclore en la tardecita de Alpa Corral. Aquí estamos junto a ustedes, queridas amigas, queridos amigos.

una muestra cabal del cancionero popular mexicano. Y ya no más, nos vamos al encuentro de la zamba. ¡Mire lo que hace esta zamba!

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Hermosa samba, sí, la samba, ¿no? Que nunca falte esta samba, que nunca falte nuestro folclore, sin lugar a dudas, por supuesto. Mercedes Sosa, Razón de Vivir, un bonito tema de la Negra Sosa, bien, muy bien recordado, por supuesto. Viva Córdoba, los del Suquía, temas que fueron pasando en la tardecita de nuestro folclore, queridas amigas, queridos oyentes de la tarde de Alpacorral, aquí en nuestro folclore. Por FM Alpacorral estamos disfrutando de nuestro folclore, sin lugar a dudas.

ya buscando el final, queridas amigas y amigos, seguimos disfrutando de más música. Una bonita página musical, Rubén Monge, Campo Afuera con Yamila Cafrunes.

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Bueno, una versión grabada en vivo de los hermanos Cáfaro haciendo Agitando Pañuelos, una versión muy particular al mejor estilo parecido a los Chalcha, ¿no? Así que bueno, de esta manera hemos llegado al final. Mi nombre es Carlos Rosales, le dice que volveremos a estar con ustedes en el próximo programa de Nuestro Folclore, es decir, claro, cada tardecita a partir de las 18 en este punto del dial, el 88.9 MHz de su radio receptor, y para el mundo en su celular, en la computadora, donde usted pueda acceder a internet, ahí estamos en www.fmalpacorral.com o simplemente fmalpacorral.com. Ahí estamos siempre junto a usted, todos los días. Su radio, nuestra radio, donde difundimos nuestro folclore. Nos vamos yendo. Gracias, mis amigas. Gracias, mis queridos oyentes, por estar siempre del otro lado del receptor. Volvemos con ustedes en el próximo encuentro. Mario Casola, el negro, un amigo de la casa. Mario Alberto Casola, ate el caballo al palenque. Con esto le decimos gracias. Hasta el próximo encuentro, queridos oyentes.

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16: En un día como hoy, pero de otros tiempos.
17: Hoy 9 de julio es Día de la Independencia en Argentina. En 1816, en el Congreso de Tucumán, se firma el Acta de la Independencia. Las Provincias Unidas del Río de la Plata se independizan de España. 1956, nace Tom Hanks, actor estadounidense. 1996, histórica visita del presidente sudafricano Nelson Mandela al Reino Unido. En el 2007, en Argentina, nieva en Buenos Aires luego de 89 años. En el 2011, muere Facundo Cabral, cantautor argentino nacido en 1937.
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25: Hola, ¿qué tal? Bienvenidos al día jueves de la radio, arrancando el programa. Esto es Estudio Mega. Escuchá qué versión, Escuchá qué versión del tema de Amboé. Esta es una versión del tema Sobredosis de Chamamé. Bienvenidos, ¿cómo están pasando este jueves? 9 de julio, feriado, Día de la Independencia, acá en la República Argentina. Feriado y mañana también es feriado, ¿no? Sí, mañana también, feriado puente. Bueno, le pegan un feriado puente, así que a disfrutar del feriado y a pasarla de la mejor manera. Bienvenidos, tenemos un montón de canciones para compartir aquí a través de la radio. 60 minutos compartiendo este programa, como siempre, en las mejores radios de todo el país y en gran parte estamos de Latinoamérica, saliendo en Uruguay, Chile, Bolivia, Ecuador, Perú, en Radio Mundo España, en Chiapas, México, en un montón de lugares. Gracias a todos por estar ahí, como siempre, escuchando este programa. ¿Qué lo hacemos? ¿Dónde? Desde la ciudad de Gobernador Virasoro, desde la provincia de Corrientes, desde acá sale este programa para gran parte del país. Más de 500 radios que toman la señal de Estudio Omega. Así que prepárate, tenemos un montón de música para compartir aquí en el jueves 9 de julio, Día de la Independencia, acá en Argentina. 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Arrancamos Estudio Omega. Bienvenidos a esta edición del jueves 9 de julio, feriado acá en Argentina.
0: Mira, dale a luz. Todavía ando buscando cuál es mi fecha de nacimiento, maestro.
1: ¿Cómo así?
0: Porque hoy hay gente que piensa que uno nació ayer.
1: Lo que pasa es que Judas cree que vendió a Jesucristo y lo que hizo fue que lo empeñó.
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2: Me subestimaron.
1: Se tiró la soga.
2: Me dieron la espalda, sí.
1: Buen fariseo.
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1: la vuelta dio.

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0: Qué buena música que estamos escuchando por acá en el comienzo de Estudio Mega. Y por supuesto dejando un montón de saludos por acá que tenemos. Tengo que saludar a un montón de gente que se va sumando semana a semana. Ahí van entrando los WhatsApp también por acá. Está todo en la misma computadora, exacto. Todo en la misma máquina, está todo acá. FM del Barrio en Bariloche, 98.1. Gracias a la gente de Río Negro, a todos los amigos de la 94.1 en Chaco, Radio Azaíl. Estamos en FM Cersa, también ahí de Resistencia Chaco. Radio 1, 98.5 de Mayor Villafañe, esto es en Formosa. A toda la gente de Radio Activa, 94.5, Winca, Renancó, Córdoba. César Monzón, ¿cómo andan los amigos de Tapso, Catamarca? A través de la 87.9, 102.1, ciudad de Saliqueló, en la provincia de Buenos Aires. Ahí estamos a las 9.15 y a las 17.15. En dos horarios, Estación Cero, San Juan, 96.5, todos los días de 15 a 16. Ahí vamos saludando a alguna de las tantas emisoras que nos acompañan. FM Factoría 96.5 de Tres Capones Misiones, gracias. FM Génesis 103.7 de Quitilipi. FM La Costa 107.3 a las 9 de la mañana. Estamos todos los días por acá también en Radio Guay 107.9. Estamos en FM Sentimiento 100.3 de La Garma. Hola, ¿qué tal a toda la gente de FM Urbana Etruria, Córdoba? Apóstoles Misiones también en FM Cadena Líder. Gracias al amigo Diego Estruza y a toda la dirección de la radio. Desde hace mucho tiempo estamos sonando ahí también en Apóstoles Misiones. Más música en este 9 de julio. A disfrutar de este feriado con la selección de canciones acá en Estudio Mega.
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2: Invierno 2026 con todo. ¿Cómo está en tu localidad? ¿Cómo está ahí en tu provincia el frío? Acá por la zona de Corrientes se vino unas heladas, unas temperaturas mínimas que estuvieron entre 1 y 2 grados, la mínima ahora en invierno y la máxima en 8, 9 grados más o menos. Eso es el invierno acá para nosotros en esta zona de Corrientes donde hacemos el programa. Estamos ahí, así que mucho frío ya para nosotros, 2 grados. Allá para la gente del sur, ¿no? Porque ya están acostumbrados, claro. Bueno, así es el invierno. Hay que pasarla bien, hay que disfrutar del invierno. 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Seguimos con más música en este 9 de julio, Día de la Independencia Argentina.

0: Matías Valdés, lo que estamos escuchando, también la música de Los Delfines. Y ahora, lo que sonaba, la música por acá de Antonio Ríos, Nunca Me Faltes. Buenos éxitos en este jueves 9 de julio, Día de la Independencia, acá en Argentina, disfrutando del feriado con las canciones que vos elegís acá en tu programa favorito, Estudio Mega. 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
0: ¿Cómo suena Estudio Mega? Es impresionante la llegada que tenemos con este programa en un montón de lugares. 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En toda la República Argentina, tu publicidad se va a estar multiplicando en las 500 emisoras donde salimos semana a semana, de lunes a viernes, 60 minutos. 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Vamos con más música en Estudio Mega en el jueves 9 de julio.

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1: Parte final del programa, nos vamos. Hasta mañana, que la pasen bien. Mi nombre es Matías Toledo y esto ha sido la edición de Estudio Mega. Desde Virasoro, Corrientes, Argentina, y en esta cadena de radios que nos acompañan en todo el país. Chau.

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0: lindo jueves, señoras y señores. Qué placer enorme comenzar una nueva entrega de este querido Radio Top, ¿no? Con Seven Sky de Williams Pamba. Esto es Air Force One. Me acompaña en el departamento comercial mi amigo Fer, musicaliza Ale. Y la voz comercial artística Caro Montalbano, Pablo Matus y Fabricio Laurenti. Producción y puesta en el aire para Radio Play Studio, Mari Stuesel. Mi nombre, Gustavo Castro, vengo desde hace un par de años, ¿cuántos años ya? Bodas de plata, ¿no? Capitaneando el top y presentando música que nos encanta, divertirte y poner todos los días en tu radio, que es una radio líder, esta música.
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0: Time, excelente versión para un día jueves, para los amantes del techno del house, que viene muy pero muy bien. Tener a Didmo 5 viene bien, claro, porque siempre presentan buena música, buenos sonidos y nos deja con esas ganas de escuchar mucho más. Aquí en el top, edición jueves, pero muy arriba.
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0: El jueves muy pero muy arriba, muy arriba, Geo o Gio da Silva. Con el Alfa Guide y Vidi Guidacci.
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0: Hacemos un cambio vertiginoso en la música con Nati Peluso, Ateo.

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1: Y con Gris me voy a establecer la primera pausa comercial en el día jueves. Una noche en Medellín, en el Radio Tor.

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